al fin estás entendiendo. Una vez él contesta que sí y otras veces te deja en holos, en espera.

0: Oh Jehová, cuánto se han multiplicado mis adversarios. Muchos son los que se levantan contra mí. Muchos son los que dicen de mí: no hay para él salvación. Mas tú, Jehová, eres escudo alrededor de mí, mi gloria y el que levanta mi cabeza.
1: Sí, Señor.
0: Con mi voz clamé a Jehová y él me respondió desde su monte santo. Jehová es mi luz y mi salvación. ¿De quién temeré? Jehová es la fortaleza de mi vida. ¿De quién he de atemorizarme?
1: Oh, Señor.
0: Cuando se juntaron contra mí los malignos, mis angustiadores y mis enemigos, para comer mis carnes, ellos tropezaron y cayeron.
1: ¡Aleluya!
0: Aunque un ejército acampe contra mí, no temerá mi corazón. Aunque contra mí se levante guerra, yo estaré confiado.

Gabriel, quiero que tú nos dirijas en ese canto que dice: Jesús, eres mi buen pastor. Quiero invitar a que todos cerremos nuestros ojos. Gabriel.

En el mundo hay más del 40% de la población total que no han escuchado el nombre de Jesús. Esto representa 2.4 mil millones de gentes. No lo han oído ni en una canción. No lo han leído en sus libros de historia. La mayoría ni tiene libros de historia porque ni tienen alfabeto. Una gran parte de ellos son las etnias que viven aislados de la sociedad, en las montañas y en los desiertos del mundo, marginados y olvidados por los demás. Mientras que la iglesia del Señor perdemos el tiempo en discusiones, pleitos y divisiones, estos miles de millones se van a una eternidad sin Jesús. ¿Qué vamos a hacer tú y yo? ¿Seremos la generación que lleve el mensaje de esperanza? Entonces,

Si yo hablase lenguas humanas y angélicas, y no tengo caridad, vengo a ser como metal que resuena, o címbalo que retiñe. Y si tuviese profecía, y entendiese todos los misterios y toda ciencia, y si tuviese toda la fe, de tal manera que traspasase los montes, y no tengo caridad, nada soy. Y si repartiese toda mi hacienda para dar de comer a pobres, y si entregase mi cuerpo para ser quemado y no tengo caridad, de nada me sirve. La caridad es sufrida, es benigna. La caridad no tiene envidia. La caridad no hace sin razón, no se ensancha, no es injuriosa, no busca lo suyo, no se irrita, no piensa el mal, no se huelga de la injusticia, mas se huelga de la verdad. Todo lo sufre, todo lo cree, todo lo espera, todo lo soporta. La caridad nunca deja de ser, mas las profecías se acabarán y cesarán las lenguas y la ciencia ha de ser quitada, porque en parte conocemos y en parte profetizamos. Mas cuando venga lo que es perfecto, entonces lo que es en parte será quitado. Cuando yo era niño hablaba como niño, pensaba como niño, juzgaba como niño. Mas cuando fui ya hombre hecho, dejé lo que era de niño. Ahora vemos por espejo en oscuridad, mas entonces veremos cara a cara. Ahora conozco en parte, mas entonces conoceré como soy conocido. Y ahora permanecen la fe, la esperanza y la caridad. Estas tres, empero la mayor de ellas es la caridad. Que el Señor nos bendiga con su santa palabra. Bendecimos a Dios y bendecimos a cada uno de los que nos están escuchando. Comenzamos este tiempo precioso con este capítulo, Primera de Corintios 13, hablando del amor. Precisamente traducido, la caridad traducido en amor. Y vamos a hablar en este tiempo acerca precisamente del amor, de la familia, de lo importante que es el amor en la familia, de lo importante que es el amor en toda nuestra vida. Este mismo capítulo nos está hablando exactamente de que si nosotros hacemos lo que hagamos, hacemos cualquier cosa, pero no tenemos el amor, bueno, nos compara con un metal que resuena, con un címbalo que retiñe. Es decir, no tiene eficacia lo que hacemos si no tenemos amor en las cosas que hacemos en la vida. Esto se aplica a todo. Y en este momento vamos a aplicarlo a la familia. Yo recuerdo que yo hace muchos años, creo que antes de casarme, leí un precioso libro que fue crucial para mi matrimonio, para mi vida, para mi familia, para formar una preciosa familia. Y es el libro Los Cinco Lenguajes del Amor, de Gary Chapman. Este libro taladró mi ser y me dio muchas herramientas para cultivar el amor en la familia, sea con mi esposa, ya sea con mis hijos, ya sea con todos los demás miembros de mi familia, porque esto aplica a todos los miembros de la familia. Y en este momento vamos a dar algunos tips y vamos a hablar de los cinco lenguajes del amor, para que si alguien es edificado, la gloria será para Dios y por supuesto el resultado se los recomiendo. El resultado va a ser muy bueno. Les recomiendo el libro, ya lo estoy diciendo desde el principio, lo voy a decir al medio, lo voy a decir al final. Les recomiendo el libro Los Cinco Lenguajes del Amor, de Gary Chapman. Bien, vamos a comenzar. Los cinco lenguajes del amor son estos: contacto o toque físico. Segundo, palabras de afirmación. Tercero, tiempo de calidad. Cuarto, regalos. Y el quinto, actos de servicio. Vamos a comenzar con contacto físico o toque físico. Las personas que prefieren este lenguaje disfrutan con caricias, abrazos y se sienten reconfortados en los brazos de otros o con las manos unidas. Estos son algunos de los consejos que da el escritor. Contacto físico, precisamente es el toque, el roce físico que algunas personas se identifican con ello. Y un ejemplo que yo quisiera poner es no solo de la pareja, ¿no? Imagínese que usted esté en una prueba y llegue alguien y le tire la mano por encima y le diga: no se preocupe, estoy contigo. Eso
a mucha gente nos conforta, a mucha gente nos llena de alegría, nos llena de fuerzas y nos da, y nos fortalece para continuar el camino o para salir de una situación difícil. Cuanto más en nuestra pareja, cuanto más en nuestros hijos, cuanto más en nuestros familiares, si tenemos algún problema, si tenemos alguna situación, que usted llegue, ahí se aplica el beso, ahí se aplica las caricias, ahí se aplica un abrazo. Dice por acá, gestos como abrazos o las caricias elevan nuestras defensas y nos ayudan a combatir numerosas enfermedades. Esto es un estudio que se hizo hace muchos años en una universidad. Y precisamente es increíble como cosas así como gestos, abrazos, caricias nos ayudan a combatir enfermedades e infecciones. Eso es increíble. Pero bueno, si Dios nos hizo y nos hizo de esa manera, bueno, con algún objetivo debe ser. Así que todo está en que usted descubra el lenguaje físico o el lenguaje del amor de cada persona a su alrededor. Por supuesto, usted no va a andar por la vida buscando los lenguajes de amor de todo el mundo, ¿no? Aquí se aplica a la familia, por supuesto. Pero yo creo que cuando usted descubra ese lenguaje, usted va a ser efectivo a la hora de comunicarse con esa persona. Muy efectivo. Bueno, contacto físico en su pareja, muy importante, muy importante. No quiere decir que todo el mundo se identifique con este lenguaje, con el contacto físico, pero usted debe descubrir si su pareja se siente identificada con el contacto físico. No pierda tiempo, es hora de hacer contacto físico para cultivar precisamente ese precioso tesoro que Dios nos ha dado, que es el amor. Vamos al segundo punto, palabras de afirmación. Esta es bien importante. Bueno, todas son importantes, pero yo quiero hacer énfasis en cada una en su momento. Palabras de afirmación. Por ejemplo, palabras de afecto, elogios, la calma a través de un buen discurso, consejos, la motivación con fragmentos bien escritos. Por ejemplo, cartas de amor. Este es otro lenguaje con el que mucha gente se identifica. Palabras de afirmación. Palabras de afirmación, como ya decía anteriormente, en el punto anterior, que usted le da un abrazo a una persona o le tiende su mano por el hombro y le dice yo estoy contigo. Precisamente el yo estoy contigo son palabras de afirmación que levantan el ánimo a cualquier persona. Si su pareja, si sus hijos, si su madre, su padre o cualquiera de sus familiares se identifica con este lenguaje, no pierda tiempo tampoco. Dele palabras de afirmación a la persona. Todos necesitamos en la vida estímulos para seguir, porque todos nos cansamos. No hay una persona que sea la persona perfecta, que siempre esté de buen humor, que siempre esté aún hasta en los más risueños, hasta en las personas que usted parece y dice, bueno, esta persona nunca está triste. Bueno, todos sufrimos tristezas, todos sufrimos derrotas, todos nos desalentamos. Y en ese momento, una palabra de afirmación es un mensaje directo de Dios. Usted en ese momento se convierte en un ángel del Señor. Yo recuerdo que en la Biblia, Jesucristo en su prueba, los ángeles le confortaban. Y recuerdo también que Elías, cuando estaba en su prueba en el desierto, los ángeles le confortaban. Yo me imagino que cuando usted ve a un ángel confortándole, bueno, eso es un testimonio único. Por eso yo digo que cada uno de nosotros tiene que tomar un tiempo para primeramente saber cuál es el lenguaje de nuestros similares, pero segundo, dedicarle ese tiempo, dedicarle ese momento, porque a veces nos da pesar, nos cuesta trabajo. Por algunos de nosotros tenemos caracteres bien difíciles que son, diría yo, que nos cuesta trabajo expresarnos, pero aún así debemos romper esas barreras, porque la persona que está frente a usted necesita también alimentarse. Y si en ese momento usted es la única fuente de alimento, bueno, no va a dejar morir a nadie de hambre porque usted le dé pesar. Así que quite esas barreras, quite esos tabúes y alimente con amor a la persona que está delante de usted.
Punto número 3, tiempo de calidad. Tiempo de calidad. Dedicar tiempo a las personas que amamos es una forma de expresar lo que sentimos por ellas. El amor se expresa compartiendo vida y pequeños momentos. Tiempo de calidad. Vivimos en un mundo bien convulso, un mundo bien difícil que nos lleva todo el tiempo que tenemos, y si nos descuidamos nos lleva aún más tiempo del que nosotros poseemos. Si poseemos 24 horas al día, este mundo y las cosas de este mundo nos van a llevar más tiempo que las 24 horas del día. Pero siempre tenemos la luz al final del camino, al final de la cueva. Tenemos la luz, y es la de Cristo, que nos dice: mira, como mismo tú debes tomar tiempo para orar, como mismo debes tomar tiempo para tu trabajo, para tus quehaceres, para proveer para tu familia, debes tomar tiempo para los tuyos. Debes tomar tiempo para los tuyos. Y este tiempo es un tiempo especial. Aquí dice: no basta con solo estar, porque a veces sí, podemos estar dentro de la casa, podemos toda la familia estar, entre comillas, unida dentro de la casa, pero no. Estamos muy lejos unos de los otros. Cada quien en su pieza, en su cuarto, en su habitación. Y no compartimos momentos, no compartimos palabras. De hecho, casi no nos vemos. Y eso es peligroso. Eso es una de las armas que Satanás está usando hoy día. Separar la familia, aunque estén unidas, aunque estén supuestamente en la misma casa. Separar las familias. Y de esta manera se rompe esa comunión, se rompe ese vínculo familiar, y a partir de ahí comienzan los desastres. Dice que la familia es la base de la sociedad. Si hoy estamos viendo una sociedad corrompida, una sociedad inmoral, una sociedad que se está destruyendo poco a poco, es precisamente a partir de la ruptura de la familia. Vamos al punto número 4, los regalos. Este lenguaje, hay muchas personas que se identifican con este, pero el género femenino, yo creo que es el que más se identifica con los regalos. Hay una observación especial dentro de este lenguaje. Ese regalo será una forma de expresar amor por el otro y nunca un fin para conseguir algo. Y aquí me detengo. Muchas veces, y mediten esto, muchas veces nosotros regalamos con el fin de obtener algo. Y ahí está el peligro. Tal vez en alguna empresa, en algún área de la vida, tengamos que hacerlo, pero en nuestra familia no va a ser así. En nuestra familia no va a ser así, porque debe haber un amor genuino. Debe haber un amor, por supuesto, dirigido por Dios. Y cuando usted regala para obtener algo, ese amor no es genuino y no está dirigido por Dios. De hecho, tiene otro propósito. Y yo creo que no es un propósito sano. Cuando usted regala para expresar el sentimiento, o para expresar el amor que usted siente hacia esa persona, es donde de verdad se manifiesta el amor de Dios, donde de verdad se manifiesta el Espíritu Santo, donde de verdad se manifiesta lo que dice el capítulo que leímos al principio. El amor, dice al final, ahora permanecen la fe, la esperanza y la caridad, estas tres, pero la mayor de ellas es la caridad, el amor. Es donde verdaderamente ese amor que va a permanecer para siempre es el que se va a manifestar ahí, cuando usted hace las cosas de corazón. Punto número 5, actos de servicio. Aquí se describen los actos o tareas que el otro realiza como forma de comunicar lo que siente. Esto es un punto que muchos obviamos. Cuando a un hombre, por ejemplo, se le dice, o algún libro le aconseja que para demostrar el amor que siente hacia su esposa, pudiera ayudarla cuidando los niños, pudiera ayudarla haciéndole una comidita especial,
pudiera ayudarla fregando los platos, pudiera ayudarla lavando la ropa o limpiando la casa, muchos nos erizamos, muchos nos escandalizamos. Y decimos, bueno, aquí cada quien tiene su trabajo, tiene su rol, y yo no tengo que hacer eso. Muy equivocado. Yo creo que una mujer, cuando vea que un esposo le dio un detalle especial como uno de esos, quise preparar comidas con amor, tener detalles sorprendentes, cuidar el hogar, cuidar del otro cuando esté enfermo. Cuando usted tiene un detalle así con una persona de su familia, oiga, eso es bien, bien, bien importante. Para la otra persona, por supuesto, para la otra persona. Eso a nadie se le va a olvidar. Bueno, hasta aquí hemos tratado los 5 puntos o los 5 lenguajes del amor. ¿Qué quiero decir y como a modo de conclusión? Primeramente, pídale a Dios, porque todo debemos hacerlo con el cimiento con el cimiento en la palabra de Dios. Pídale primero a Dios que le ayude a descubrir cuál es el lenguaje, que le ayude a cultivar el amor, no solo en su pareja. Siempre hago el énfasis no solo en su pareja, sino en su familia completa. Porque nosotros no nos limitamos solo a nuestra pareja y a nuestros hijos. Tenemos más familiares y tenemos maneras de demostrarle ese amor. Y la familia debe estar unida en las buenas y en las malas. Pídale a Dios que le ayude a descubrir. Luego, practique estos 5 puntos o estos 5 tips, estos 5 consejos. Practíquelos. Descubra cuál es el lenguaje de cada persona. Dice el libro que a veces en personas se manifiestan 2 lenguajes. Por lo general se manifiestan 2 lenguajes. Y yo tengo claro cuáles son los lenguajes de mi esposa. Y usted dirá, bueno, los regalos. No, pero precisamente ahí fallé. Cuando quise regalar a mi esposa, ahí fallé. Pues el lenguaje de mi esposa es el tiempo de calidad y las palabras de afirmación. Esos son los lenguajes de mi esposa. Usted, le aconsejo, busque los lenguajes de sus familiares. Comience por supuesto, comience por su esposa. Luego vaya a sus hijos. Y yo creo que haciendo estas cosas, como ya dije, cimentado en la palabra de Dios, cimentado en la oración y el ayuno, haciendo esas cosas, su familia será bien sólida y será ejemplo para otras familias del mundo que vean en su familia una familia llena y rebosante de Dios, una familia sólida. Los problemas nunca van a estar ausentes, ¿sabes? Los problemas van a llegarnos de vez en cuando, pero la gente, las otras familias que vean a la suya, lo que les va a admirar es de qué manera usted enfrenta esos problemas, de qué manera usted le hace frente o usted resuelve estos problemas, y va a ser ejemplo, va a influir. Ese es el trabajo de nosotros, los hijos de Dios, influir sobre este mundo positivamente, llenos de la misericordia de Dios. Bueno, hasta aquí este tiempo. Quisiera que de todo esto el Señor tomara la gloria y la honra, y usted sea bendecido para gloria y honra de Dios también. Dios le bendiga.

¿Sabías que el primer editor y administrador de la revista El Mensajero de los Postreros Días era el apóstol y director Ernest William Sellers, conocido como Daddy John, y el primer superintendente de la escuela sabática fue Armando Rodríguez en el año 1943. Para el año 1944 fue nombrado el superintendente de la escuela sabática el mayordomo Roberto Mondéjar. Estos hermanos, junto a Muriel Sellers, esposa del apóstol Ernest Sellers, y otros hermanos, estaban a cargo de la publicación de dicha revista.

Había nacido un niño en la familia de los Haydn. En la casa se celebraba con alegría el acontecimiento. Era un niño rubio, a quien llamaron Joseph. Vivían en un pueblecito de Austria, donde el padre de Joseph construía ruedas para carros y carrozas. La madre era cocinera y prestaba sus servicios en casas de familias nobles. Pese a su humilde condición, ambos amaban mucho la música. Por la noche, solían reunirse en familia para cantar canciones populares o melodías tradicionales del país. También aprendió a cantar el pequeño Joseph, que cuando tenía 6 años, su primo le llevó consigo para que ingresara en el coro de la ciudad cercana. Este primo fue quien enseñó a Joseph a tocar el violín y el clave. Cierto día, el maestro de capilla de una iglesia de Viena oyó cantar a Joseph y le llevó a la gran ciudad para cantar en el coro de la iglesia. El maestro de capilla solía pegar a los chicos con la batuta cuando daban una nota falsa o hacían una travesura. Joseph no daba nunca notas falsas, pero en cambio era muy travieso. Todos los niños del coro llevaban coletas, pero entonces era una moda. Una de las travesuras de Joseph fue cortar las coletas de 3 de sus compañeros. El maestro del coro se enteró y lo despidió de la capilla. Esta y otras desdichas de su infancia no amortiguaron a Joseph la afición a las bromas y travesuras. De mayor fue un joven reflexivo y amable, pero siempre le gustó hacer jugarretas a la gente. En cierta ocasión, Haydn gastó una de sus bromas al poderoso príncipe Esterházy, que la había contratado como director de orquesta. Aquel príncipe tenía siempre a sus músicos en un palacio situado en el campo. Rara vez les concedía vacaciones y la mayor parte de los músicos deseaba visitar a sus familias. Haydn quería ayudarles, pero no sabía cómo y no se atrevía a hablar directamente con el príncipe. Cierto día, Haydn anunció que había compuesto una nueva sinfonía. El príncipe Esterházy y su corte se reunieron en el gran salón del palacio para escucharla. Cuando la orquesta comenzó, el último tiempo los músicos, uno tras otro, fueron apagando las bujías que tenían delante en los atriles y abandonaron el salón, hasta que por último solo quedó el director. Haydn se volvió e hizo una profunda reverencia al príncipe. «Señor», dijo, «habéis escuchado la sinfonía de los adioses». El príncipe le miró perplejo y al fin sonrió ante la broma musical del gran Haydn. «Comprendo lo que el buen Haydn ha querido darme a entender. Mis músicos empezarán mañana sus vacaciones. Como pueden imaginarse, todos los músicos de la orquesta quedaron muy agradecidos a su querido papá Haydn. La Sinfonía de los Juguetes es otra de las bromas musicales de Haydn. La compuso para instrumentos de juguete, a fin de divertir a su príncipe, pero desde entonces no ha dejado de divertir a los públicos grandes y pequeños. Otra broma de Haydn fue la que gastó a las gentes que van a dormir a los conciertos. Compuso una sinfonía especial para los dormilones. La melodía es suave y delicada, casi hasta muy cercana del final. Pero allí se produce de pronto un estallido de platillos, repiquete de tambores y resonar de trompetas de caza. Algo tan súbito y estruendoso que el oyente más profundamente dormido tiene que despertarse de un salto en la butaca. Se le llama sinfonía de sorpresa. Con frecuencia se denomina a Haydn el padre de la sinfonía, pues fue el primero gran maestro de esta forma musical. También se dice de que él fue el padre de la música instrumental, pues creó o perfeccionó obras para ser interpretadas por toda clase de instrumentos. Por esta razón, así como por su carácter amable y bondadoso, los músicos siguen llamándole Papá Haydn.

Yo quiero invitarle que en unos momentos les vamos a decir a unos cuantos de estos espíritus que huyan. Pero primero te quiero leer lo que declara el apóstol Pablo en su carta a los Colosenses. Dice: y despojando a los principados y a las potestades, los exhibió públicamente, triunfando sobre ellos en la cruz del Calvario.

No temas porque yo estoy contigo. No desmayes porque yo soy tu Dios. Aquel hombre se llama Jesús. Aquel hombre vino y me abrazó. Todo aquel que necesita

Había nacido un niño en la familia de los Hayden. En la casa se celebraba con alegría el acontecimiento. Era un niño rubio, a quien llamaron Joseph. Vivían en un pueblecito de Austria, donde el padre de Joseph construía ruedas para carros y carrozas. La madre era cocinera y prestaba sus servicios en casas de familias nobles. Pese a su humilde condición, ambos amaban mucho la música. Por la noche, solían reunirse en familia para cantar canciones populares o melodías tradicionales del país. También aprendió a cantar el pequeño Joseph, que cuando tenía 6 años, su primo le llevó consigo para que ingresara en el coro de la ciudad cercana. Este primo fue quien enseñó a Joseph a tocar el violín y el clave. Cierto día, el maestro de capilla de una iglesia de Viena oyó cantar a Joseph y le llevó a la gran ciudad para cantar en el coro de la iglesia. El maestro de capilla solía pegar a los chicos con la batuta cuando daban una nota falsa o hacían una travesura. Joseph no daba nunca notas falsas, pero en cambio era muy travieso. Todos los niños del coro llevaban coletas, pero entonces era una moda. Una de las travesuras de Joseph fue cortar las coletas de 3 de sus compañeros. El maestro del coro se enteró y lo despidió de la capilla. Esta y otras desdichas de su infancia no amortiguaron a Joseph la afición a las bromas y travesuras. De mayor fue un joven reflexivo y amable, pero siempre le gustó hacer jugarretas a la gente. En cierta ocasión, Haydn gastó una de sus bromas al poderoso príncipe Esterhazy, que la había contratado como director de orquesta. Aquel príncipe tenía siempre a sus músicos en un palacio situado en el campo. Rara vez les concedía vacaciones y la mayor parte de los músicos deseaba visitar a sus familias. Haydn quería ayudarles, pero no sabía cómo y no se atrevía a hablar directamente con el príncipe. Cierto día, Haydn anunció que había compuesto una nueva sinfonía. El príncipe Esterhazy y su corte se reunieron en el gran salón del palacio para escucharla. Cuando la orquesta comenzó, el último tiempo los músicos, uno tras otro, fueron apagando las bujías que tenían delante en los atriles y abandonaron el salón, hasta que por último solo quedó el director. Haydn se volvió e hizo una profunda reverencia al príncipe. «Señor», dijo, «habéis escuchado la sinfonía de los adioses». El príncipe le miró perplejo y al fin sonrió ante la broma musical del gran Haydn. «Comprendo lo que el buen Haydn ha querido darme a entender. Mis músicos empezarán mañana sus vacaciones. Como pueden imaginarse, todos los músicos de la orquesta quedaron muy agradecidos a su querido papá Haydn. La Sinfonía de los Juguetes es otra de las bromas musicales de Haydn. La compuso para instrumentos de juguete, a fin de divertir a su príncipe, pero desde entonces no ha dejado de divertir a los públicos grandes y pequeños. Otra broma de Haydn fue la que gastó a las gentes que van a dormir a los conciertos. Compuso una sinfonía especial para los dormilones. La melodía es suave y delicada, casi hasta muy cercana del final. Pero allí se produce de pronto un estallido de platillos, repiquete de tambores y resonar de trompetas de caza. Algo tan súbito y estruendoso que el oyente más profundamente dormido tiene que despertarse de un salto en la butaca. Se le llama sinfonía de sorpresa. Con frecuencia se denomina a Haydn el padre de la sinfonía, pues fue el primero gran maestro de esta forma musical. También se dice de que él fue el padre de la música instrumental, pues creó o perfeccionó obras para ser interpretadas por toda clase de instrumentos. Por esta razón, así como por su carácter amable y bondadoso, los músicos siguen llamándole Papá Haydn.

yo te puedo ayudar. 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Yo soy Jesús de Nazaret. Oye, pero si Jesús murió. Sí, pero al tercer día resucité. Yo soy el general que tiene más soldados en todo el mundo.

No temas porque yo estoy contigo. No desmayes porque yo soy tu Dios. Aquel hombre se llama Jesús. Aquel hombre vino y me abrazó. Todo aquel que necesita

0: Señor. ¿Cuántas veces pecará mi hermano contra mí y le perdonaré? ¿Hasta 7 veces?
1: No te digo hasta 7 veces, sino aún hasta 70 veces 7. Por lo cual, el reino de los cielos es semejante a un rey que quiso hacer cuentas con sus siervos. Y cuando comenzó a hacer cuentas, llegó uno que le debía 10,000 talentos. Mas como este no podía pagar, mandó su señor venderlo a él. Mas como este no podía pagar, mandó su señor venderlo a él y a su mujer.

y le perdonó la deuda. Pero saliendo aquel hombre halló a uno de sus consiervos que le debía 100 denarios. Y tomándole del cuello le ahogaba diciendo, «Págame lo que me debes». Entonces su consiervo, postrándose a sus pies, le rogaba diciendo, «Ten paciencia y te lo pagaré todo». Mas él no quiso, sino que fue y lo echó en prisión hasta que pagase la deuda. Y viendo sus consiervos lo que pasaba, se apenaron mucho y fueron y declararon a su señor todo lo que había pasado. Entonces su señor lo llamó y le dijo, «Eres un siervo malvado. Toda aquella deuda te perdoné porque me rogaste. ¿No debías haber tenido compasión de tu consiervo como yo tuve de ti?» Y enojado su señor, le entregó a los verdugos hasta que pagase toda su deuda. Así también hará el Padre con vosotros. Si no perdona de corazón cada uno a su hermano sus ofensas.

Yo quiero invitarle que en unos momentos les vamos a decir a unos cuantos de estos espíritus que huyan. Pero primero te quiero leer lo que declara el apóstol Pablo en su carta a los Colosenses. Dice: y despojando a los principados y a las potestades, los exhibió públicamente, triunfando sobre ellos en la cruz del Calvario.

0: Cántalo conmigo.
1: Las naciones de la tierra, acuérdate
0: que tu favor

Señor, queremos pedirte por las naciones de la tierra. Queremos pedirte que tengas misericordia de nosotros, que en tu favor, tu bondad, escuches el clamor de tus hijos en esta noche, escuches el clamor de tus hijos alrededor del mundo entero. Que tengas misericordia de las naciones. Ten misericordia de nuestro país. Hermano, levante su voz y ahí donde usted está, empiece a clamar al Señor y a decirle: Señor, acuérdate que tú eres un Dios de pactos y que guardas los pactos desde la antigüedad, que nunca has fallado a tu palabra, Señor, y que nunca fallarás a tu palabra jamás. Señor, clamamos esta noche por las naciones de la tierra, que te acuerdes de ellas en misericordia, con tu favor, en el nombre de Jesús. Alguien dígame.

Sí, Señor. Oh, gracias.

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1: Bendito Dios y Padre Celestial, me mío en tu presencia, Señor. Suplico tu perdón en mis pecados, Dios mío, escuche mi oración en esta hora, Dios Santo. Presentándote la actividad de dama, Dios mío, tú puedas bendecir a todas las damas que sean parte de la misma, Señor. Bendice las hermanas que dirigen, Señor. Permite que pueda hacer sentido tu presencia y el sentir de tu Espíritu Santo, Señor, que sea el mover nuestro. Toma el control, Dios mío, que todo lo que se vaya a hacer pueda ser edificación para todas las damas de tu iglesia, Señor, y que podamos ser siempre damas con poder, con espíritu de verdad, Dios mío, que en todo momento tú nos visites, Señor, y nos permita sentir tu presencia, Dios mío. Permite que esta actividad pueda ser de gran ayuda para todas, Dios, y que en todo momento estemos agarrados de tu mano, Señor, y tú nos sustente, Dios mío, de la actividad espiritual. En el nombre de Jesús te lo suplico todo.

0: Hola, soy Irce Herrera Valdés y pertenezco a la localidad de Colón, Matanzas, Cuba. Por la gracia de Dios, hace 16 años estoy trabajando en este lugar como misionera de la iglesia y como enfermera del hogar de ancianos. Desde el año 2014, a finales hasta esta fecha, ha existido aquí en la localidad un movimiento evangelístico muy especial. El Espíritu Santo ha movido a nuestros corazones un avivamiento y una verdadera responsabilidad en predicar el Evangelio a toda la localidad. Dios nos ha concedido tener un grupo de evangelismo de 8 hermanos que a tiempo completo trabajan en esta preciosa labor. Ha sido tanto el sacrificio de ellos que este espíritu ha contagiado a los demás de la congregación y muchos, no tiempo completo, pero sí de forma intermitente, apoyan en esta labor que Dios nos ha encomendado. También Dios nos ha concedido el poder llevar el Evangelio a diferentes lugares. Nos ha permitido hacer caminatas evangelísticas, distribuir literatura, nos ha permitido unirnos en una labor social junto con el gobierno y hemos alcanzado 25 familias, las cuales han sido bendecidas con lo que hemos recaudado, ya sea ropa, comida, ya sea restaurando sus hogares que han estado en malas condiciones estructurales. Y se sienten muy agradecidos de lo que Dios ha hecho a través de nosotros. Dios les bendiga.
1: Soy la evangelista Rosadelia Infante y vengo en representación de la líder nacional, la preevangelista Rosalba Polanco, de República Dominicana en la región del Caribe. Los logros obtenidos hasta esta fecha son 141 hogares visitados y 2 bautismos realizados. Dios les bendiga.
2: Hola, Dios les bendiga desde aquí de Puerto Rico, saludando a toda la iglesia. Mi nombre es Yarlenis Guanche, soy la esposa del pastor Walter Borjas y juntos aquí estamos pastoreando en esta hermosa isla. Le mandamos un saludo muy especial de parte de toda la congregación, aun cuando somos todavía un grupo pequeño. Tenemos grandes aspiraciones y estamos luchando con todo el corazón para engrandecer el reino de Dios aquí en la tierra. Dios les bendiga y seguimos en victoria desde Puerto Rico.

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1: Sira Felipe. Hoy leeremos una breve reseña de Sira Felipe, mi abuelita a la cual tanto recuerdo. El 9 de diciembre de 1925, Camarioca, al norte de Matanzas, tuvo el privilegio de ser el lugar donde nacería una niña símbolo de la alegría perpetua, Sira Almeida. Tuvo una niñez adecuada y llena de cariños de sus padres, Filomeno Almeida y Cristina Morales. En julio de 1938, conoció la doctrina y el 9 de diciembre de 1939 fue bautizada en Cabaiwán por el mayordomo en aquel tiempo, Ángel María Hernández, quien era el pastor y vivía en la casa de sus padres. Cuando tenía 15 años, quiso dar su voto como discípula de Cristo, pero sus padres, que tanto la coronaban de tiernos cuidados, le mantuvieron unos pocos años más hasta que, cuando cumplió los 19 años, después de recibir la visita del apóstol Daddy John, quien junto a su esposa Muriel dieron unos programas especiales en su casa, sintió de nuevo el llamado, y esta vez el 16 de diciembre del 1946 dedicó su vida al servicio de Dios. La salida de su casa fue tan dramática que su familia jamás volvió a celebrar una fiesta, pues ella era el centro de toda la alegría de su familia. El 25 de noviembre del 1950, el buen Dios la bendijo con su Santo Espíritu. Su mensaje dice así: ¿Quién puede impedir mi obra? No llevéis nada para el camino, conmigo basta. Si yo con vosotros, ¿quién contra vosotros? En septiembre del 1947, en una conferencia en Cabaiwán, conoció al joven Abraham Heriberto Felipe, y el 18 de diciembre del 1949 se unió a él en santo matrimonio, también en Cabaiwán. Así iniciaron su matrimonio, donde juntos por 60 años sirvieron a Dios, hasta que en el 2009 su anciano esposo fue al descanso. Sira fue parte de ese remanente santo de mujeres con un valor impresionante. Incontables fueron las veces que recibió fuertes amenazas al no enviar a sus hijos a la escuela en sábado. Y cuando su esposo estuvo en la cárcel 4 veces por llevar la palabra de Dios a los necesitados, ella mantuvo su hogar y sus 4 hijos en medio de sacrificios. Ella fue la madre regia en celo por las cosas de Dios, siempre influyendo respeto a sus hijos, porque era estricta y disciplinada. Sin embargo, sabía dar el lugar a sus niños en horas de juego, jugó con sus hijas a la casita y a la pelota con su hijo. Así los mantuvo siempre bajo su supervisión. Sira fue pastora en distintos lugares por más de 30 años, y cuando emigró a los Estados Unidos, enseguida le dieron esa responsabilidad también como pastora de Miami en 1982 y después de Puerto Rico en el 1983. Dios la bendijo con 4 hijos, los cuales le sirven a Dios, 13 nietos, 21 bisnietos preciosos, y al hablar de ellos dice que no sabe cuál es el más lindo, y expresa que ora por ellos esperando que cuando termine el batallar, todos unidos estén en la patria celestial. A Sira siempre le gustó la buena literatura, sobre todo la poesía. Al escucharla declamar a sus 8 décadas de vida bendecida, nos transmitía el mensaje de cada línea que expresaba con sus dinámicos ademanes y agraciada sonrisa. Ella decía que siempre quiso tener el don del canto, pero que Dios no se lo dio a ella. Mas glorificaba a Dios porque entre sus nietos y bisnietos hay cantantes, compositores y músicos. Han pasado más de 68 años desde aquel 16 de diciembre, cuando ella dejó su familia para servir a Dios. Aún meses antes de fallecer, gozaba de una energía y felicidad que contagiaba a todos los que la visitaban. Al preguntarle cómo había sido Dios con ella, nos respondía como Jeremías: Jehová está conmigo como poderoso gigante. ¿Cómo no he de alabar y dar gracias en todo momento al que tanto me ama? A él sea la gloria. Mi abuelita falleció el 4 de octubre del 2017 en la ciudad de Miami, rodeada de su familia.

¿Cómo quiere Dios que le amemos? Nuestro amor a Dios debe ser total, debe ser con todo el corazón. La Biblia nos dice, amarás al Señor tu Dios con todo tu corazón. En la antigua ley, el sumo sacerdote no había de casarse con una viuda ni con una ramera. No con una viuda porque no sería su primer amor, ni con una ramera porque no tendría todo su amor. Oseas 10:2 dice, está dividido su corazón, hablando del desvío de Israel. Dios quiere tener todo el corazón. En el juicio de Salomón, la verdadera madre no quería que el niño fuese dividido en dos. Dios no quiere que nuestro corazón esté dividido. Dios no quiere ser un inquilino que ocupe solo una habitación en el corazón, mientras todas las demás habitaciones están alquiladas al mundo. Nuestro amor debe ser un amor completo. Nuestro amor a Dios debe ser sincero. Efesios 6:24 dice, gracia sea con todos los que aman a nuestro Señor Jesucristo en sinceridad. La palabra sincera hace referencia a la miel que es completamente pura. Debemos amar a Cristo por Él mismo, por quien Él es. Cuenta la historia que Alejandro el Magno tenía dos amigos, Hefestión y Cratero, de los cuales dijo, Hefestión me ama porque soy Alejandro. Cratero me ama porque soy el rey Alejandro. Uno amaba a su persona, el otro amaba sus dones. Muchos aman a Dios porque Él les da grano y sostén, y no por su excelencia intrínseca. Debemos amar a Dios más por lo que Él es que por lo que Él da. ¿Quién es Dios? Dios es la esencia del amor. Dios es grande, Dios es hermoso y majestuoso. El verdadero amor no es mercenario. No es necesario alquilar a una madre para que ame a su hijo. Un alma que ama profundamente a Dios no necesita ser alquilada con recompensas. Nuestro amor a Dios debe ser activo. Nuestro amor a Dios es como fuego, que es el elemento más activo. ¿Qué nos dice la Biblia? En 1 Tesalonicenses 1:3 se le llama trabajo de amor. El amor no es una virtud ociosa. Hace que la mente se enfoque en Dios y que los pies corran hacia su voluntad. Porque el amor de Cristo nos constriñe. Un amor aparente no es suficiente. El verdadero amor no solo se ve en la punta de la lengua, sino en la punta de los dedos también. Es un trabajo de amor. Nuestro amor a Dios da libremente. El amor que ensancha el corazón no cierra la mano. Aquel que ama a Cristo es liberal para con sus miembros. Las espaldas y los estómagos de los necesitados son los surcos donde siembra la liberalidad. Ciertamente la fe tiene que ver con lo invisible, pero Dios aborrece el amor que es invisible. El apóstol Pablo tributa honra a los macedonios que dieron a los pobres no solo según la medida, sino más allá de sus fuerzas. 2 Corintios 8:3 dice, pues doy testimonio de que con agrado han dado conforme a sus fuerzas y aún más allá de sus fuerzas. También debemos amar a Dios más que a nuestras posesiones. Hebreos 10:34 dice, el despojo de vuestros bienes sufristeis con gozo. Los cristianos de la antigüedad estaban gozosos de tener algo que perder por Cristo. Si se pone el mundo en un platillo de la balanza y a Cristo en el otro platillo, Cristo debe ser quien pese más. ¿Tiene Dios el lugar más elevado en nuestros afectos? En una ocasión Plutarco dijo, cuando surgía un dictador en Roma, toda otra autoridad
quedaba suspendida. Así también, cuando el amor de Dios controla el corazón, todo otro amor es suspendido. Ahora hablemos de un tema relacionado de mucha importancia. ¿Cuáles son las evidencias de que amamos a Dios? Pongámonos a prueba para ver si estamos entre aquellos que realmente aman a Dios. Como nuestro amor se evidencia por los frutos, ahora mencionaré frutos o evidencias que muestran que el amor a Dios está presente en nuestros corazones. Nos concierne investigar con cuidado si existe la siguiente evidencia en nosotros. Primero, nuestro amor hacia Dios se evidencia por nuestros pensamientos. ¿Centramos nuestros pensamientos en Dios? Aquel que ama dirige sus pensamientos al objeto de su amor. El que ama a Dios se extasía con la contemplación de Dios. El salmista David dijo: "Despierto y aún estoy contigo." Salmo 139, 18. Los pensamientos son como viajeros en la mente. Los pensamientos de David se mantenían en el camino celestial. Dios es el tesoro, y donde está el tesoro, allí está el corazón. Con esto podemos poner a prueba nuestro amor a Dios. ¿En qué ponemos principalmente nuestros pensamientos? ¿Podemos decir que nos deleitamos cuando pensamos en Dios? ¿Cuán lejos estamos de amar a Dios cuando apenas pensamos en Él? Salmo 10:4 dice: "No hay Dios en ninguno de sus pensamientos." El pecador no tiene lugar para Dios en sus pensamientos. Nunca piensa en Dios, a no ser con horror o como un estorbo, como el prisionero piensa en el juez. El siguiente fruto del amor a Dios es el anhelo de tener comunión con Dios. El amor desea la relación. En Salmos 84:2, el salmista dice: "Mi corazón y mi carne cantan al Dios vivo." El rey David, al ser alejado de la casa de Dios, donde estaba el tabernáculo, suspira por Dios y con un santo y emocionado deseo canta al Dios vivo. Los que aman a Dios desean conversar con Él. Si amamos a Dios, apreciamos su palabra, porque en ella nos encontramos con Dios. Él nos habla en su palabra y nosotros le hablamos en la oración. Examinemos a la luz de esto nuestro amor a Dios. ¿Deseamos una comunión íntima con Dios? Los que aman a Dios no saben estar sin Él. Pueden soportar la falta de todo menos de la presencia de Dios. ¿Pueden arreglárselas sin salud? ¿Sin amigos? ¿Pueden sentirse felices sin una mesa repleta? Pero no pueden ser felices sin Dios. ¿Qué diremos a aquellos que pueden pasar toda su vida sin Dios? ¿Piensan que lo mejor es dejar a Dios a un lado? ¿Se quejan de que les falta salud y dinero? Pero no que les falta a Dios. Los inicuos no conocen a Dios. Dicen pues a Dios: "Apártate de nosotros, porque no queremos el conocimiento de tus caminos." Job 21:14. Los pecadores evitan conocer a Dios. Consideran una carga su presencia. Otra evidencia del amor hacia Dios es el dolor en el alma al pecar. Donde hay amor a Dios, hay dolor por nuestros pecados contra Él. Un niño que ama a su padre no puede sino llorar por haberle ofendido. El corazón que arde de amor se deshace en lágrimas cuando ofende a aquel a quien ama. ¿Cómo podría traicionar el amor de un Salvador tan amante? ¿Le daré más hiel y vinagre a beber? Dice también: "Qué desleal y falso he sido, cómo he contristado a su Espíritu Santo, pisoteando sus mandatos y despreciando su sacrificio."
Nos dice la palabra de Dios que Pedro, saliendo fuera, lloró amargamente. Mateo 26:75. Cuando Pedro pensó cuánto le amaba a Cristo, cómo había sido llevado al monte de la transfiguración, donde Cristo le mostró la gloria del cielo en una visión. El hecho de que él haya negado a Cristo tras haber recibido tan señalado amor por parte de él, quebrantó su corazón de dolor, salió fuera y lloró amargamente. Pongámonos a prueba. Pongamos a prueba nuestro amor a Dios a la luz de esto. ¿Sentimos tristeza cuando le ofendemos? ¿Nos dolemos por nuestra actitud hacia Dios, por nuestra negligencia con respecto al trabajo que Dios nos ha encomendado? Lejos están de amar a Dios aquellos que pecan sin que les duela el alma. Otro fruto del amor a Dios es la sensibilidad. Si amamos a Dios, nuestros corazones se dolerán por las deshonras hechas a Dios por los inicuos. Al ver derrumbarse no solo los diques del cristianismo, sino también de la moralidad, y sobrevenir una inundación de iniquidad, al ver sus juramentos violados, su nombre deshonrado, si hay algún amor a Dios en nosotros, sentiremos estas cosas en lo más profundo del corazón. Lot afligía cada día su alma justa, viendo y oyendo los hechos inicuos de ellos. Segunda de Pedro 2:7. Los pecados de Sodoma eran como otras tantas lanzas clavadas en su alma. Qué lejos están de amar a Dios aquellos que no se sienten afectados en absoluto cuando Él es deshonrado. Nada sienten en el corazón cuando la honra de Dios está herida y sus verdades sangrando. No se sienten afectados por ello. Cuando los hombres aman a Dios, se duelen al ver convertirse en mártir el Evangelio mismo. Otro fruto del amor a Dios es la aversión hacia el pecado. El fuego purifica de escorias el metal. El fuego del amor purifica del pecado. Oseas 14:8 dice, Efraín dirá, ¿qué más tendré ya con los ídolos? Quien ama a Dios no querrá tener nada que ver con el pecado, a menos que sea para luchar contra él. El pecado golpea no solo la honra de Dios, sino también su ser. Ama a su rey quien da cobijo a uno que es traidor a la corona. ¿Es amigo de Dios quien ama lo que Dios aborrece? El amor a Dios y el amor al pecado no pueden habitar juntos. No se puede mostrar afecto a dos contrarios al mismo tiempo. Una persona no puede amar la salud y también el veneno. Igualmente, no se puede amar a Dios y también amar al pecado. Otro fruto que produce el amor hacia Dios es estar muerto para el mundo. Quien ama a Dios está muerto para el mundo por completo. Si alguno ama al mundo, dice su palabra, el amor del Padre no está en él. Primera de Juan 2:15. El amor a Dios eclipsa todo otro amor. Cuando el corazón de un hombre es elevado por encima del mundo en admiración y amor a Dios, qué pobres y endebles resultan las cosas de abajo, las cosas de este mundo. Son como nada a sus ojos. Era una señal de que los cristianos primitivos amaban a Dios, el que sus posesiones no permanecían cerca de sus corazones. Por el contrario, las ponían a los pies de los apóstoles. Hechos 4:35. ¿Qué será de aquellos que nunca se sacian del mundo? ¿Qué será de ellos? Tienen la hidropesía de la codicia, que les produce una insaciable sed de más y más de riquezas. Codician hasta el polvo de la tierra, nos dice Amós 2:7. Nunca hables de tu amor a Cristo, dice Ignacio, cuando prefieres el mundo a la perla preciosa. ¿Y no hay muchos así que aprecian sus riquezas más que a Dios?
Sí los hay. Venden a Cristo y a la buena conciencia por dinero. ¿Qué hay en la tierra para que pongamos nuestros corazones en ella? El mundo no tiene un valor intrínseco real. No es sino una pintura y un engaño. Es un espejismo. Otro fruto de nuestro amor a Dios es que amaremos su palabra. David estimaba la palabra por su dulzura más que la miel y por su valor más que el oro. Los renglones de la Escritura son más ricos que las minas de oro. Bien podemos amar la palabra. Es la estrella que nos dirige al cielo. Es el campo donde está escondida la perla preciosa. Aquel que no ama la palabra, sino que piensa que es demasiado estricta y desearía que fuese arrancada alguna parte de la Biblia, carece de amor hacia Dios. Muchos dicen amar a Dios, pero aborrecen sus leyes. Salmos 2:3 dice: rompamos sus ligaduras y echemos de nosotros sus cuerdas. Los preceptos de Dios son comparados con cuerdas. Atan a los hombres a su buena conducta, pero los inicuos consideran que estas cuerdas son demasiado apretadas. Por tanto, ellos dicen: rompámoslas. El alma que ama a Dios se goza en la ley porque ésta controla sus excesos pecaminosos. El corazón estaría dispuesto a desenfrenarse en el pecado si la ley de Dios no pusiera restricciones sobre él. El que ama a Dios ama su ley y es feliz al obedecerla, porque sabe que a través de ello está cumpliendo la voluntad de su Rey y Señor. Otra evidencia de nuestro amor hacia Dios es que obedeceremos cuando Él nos llame a sufrir por Él. El amor hizo que Cristo sufriera por nosotros. El amor es la cadena que le ató a la cruz. Así pues, si amamos nosotros a Dios, estaremos dispuestos a sufrir por Él. El amor es la virtud menos tolerante en un sentido. No tolera que un pecado conocido permanezca en el alma sin arrepentimiento. No tolera las infamias y deshonras hechas a Dios. De esta manera, es la virtud menos tolerante. Sin embargo, es la virtud más tolerante. Tolera oprobios, cadenas y cárceles por amor de Cristo. Hechos 21:13 dice: yo estoy dispuesto no solo a ser atado, mas aún a morir en Jerusalén por el nombre del Señor Jesucristo. Si por amor a su país los hombres están dispuestos a sufrir, mucho más el cristiano por amor a Cristo. El amor todo lo soporta. 1 Corintios 13:7. Basilio habla de una mujer condenada al fuego, a quien se le ofreció su vida y sus posesiones si se postraba ante un ídolo. Ella respondió: váyanse la vida y el dinero. Bienvenido sea Cristo. Nobles y apasionadas son estas palabras de Ignacio: sea yo triturado por los dientes de las fieras, si puedo ser el más puro trigo de Dios. Esteban fue lapidado. Lucas fue colgado de un olivo. Pedro fue crucificado boca abajo en Jerusalén. Y Pablo valoraba la cadena que llevaba por amor a Cristo. El amor hacia Dios nos eleva por encima de nuestra propia fuerza para sufrir por Él si fuera necesario. El que ama a Dios procura presentarle glorioso ante los ojos de los demás. Los que aman, alaban y proclaman la afabilidad de aquellos a quienes aman. Si amamos a Dios, propagamos sus excelencias, de forma que elevamos su nombre y estimación e inducimos a otros a amarle también. El amor no puede estar silencioso. Seremos como una multitud de trompetas anunciando la gracia de Dios, la trascendencia de su amor y la gloria de su reino. El amor es como fuego,
cuando arde en el corazón, prorrumpe en los labios. El amor debe expresarse. Y como último fruto, el que ama a Dios anhela la venida de Cristo. Por lo demás, me está guardada la corona de justicia, la cual me dará el Señor, juez justo, en aquel día. Y no solo a mí, sino también a todos los que aman su venida. Segunda de Timoteo 4:8. Cuando nuestra unión con Cristo sea perfecta en la gloria, entonces nuestro gozo será completo. El que ama a Cristo, ama su venida. La venida de Cristo será una venida feliz para los santos. Es sumamente consolador que Él se presenta ahora ante Dios como nuestro abogado. Y será mucho más consolador cuando venga por nosotros como nuestro esposo. En aquel día nos concederá dos joyas: su amor, un amor tan grande y asombroso que es mejor sentirlo que expresarlo, y su semejanza. Cuando Él se manifieste, seremos semejantes a Él. Primera de Juan 3:2. Y de estas dos cosas, amor y semejanza, fluirá un gozo infinito en el alma. Y el Espíritu y la esposa dicen: ven, ven, sí, ven, Señor Jesús. Apocalipsis 22. Pongamos a prueba nuestro amor a Cristo mediante esto. Un inicuo que se condena a sí mismo teme la venida de Cristo y desea que no venga nunca. Pero quienes aman a Cristo se sienten gozosos al pensar en su venida en las nubes. Entonces serán librados de todas sus cargas y temores, serán absueltos ante los hombres y los ángeles y serán trasladados para siempre al paraíso de Dios. Estas son las evidencias del amor a Dios. Felices aquellos que hayan estos frutos creciendo en sus almas, pues han asimilado por completo el primer mandamiento. Amarás, pues, al Señor tu Dios con todo tu corazón y con toda tu alma y con toda tu mente y con todas tus fuerzas. Este es el principal mandamiento.

que el amor de Dios, la gracia y la paz de nuestro Señor y Salvador Jesucristo, la compañía y comunión del Espíritu Santo, nuestro gran Consolador, sean con todos sus hijos hoy y siempre. Amén.

En el nombre de Jesús. En el nombre de Jesús. Yo creo que el Espíritu Santo me hizo entender para esta noche que los próximos 20 minutos van a ser cruciales en las vidas de muchos de los que están aquí. Por eso le pido que en silencio y devoción rindamos este tiempo al Señor.

0: ¿Por qué entraste en casa de hombres incircuncisos y comiste con ellos?
1: Estaba yo en la ciudad de Joppe, orando. Y vi en éxtasis una visión.

0: Algo que descendía como un gran lienzo que por los cuatro cabos era bajado del cielo. Y cuando fijé en él los ojos, observé y vi cuadrúpedos terrestres y animales feroces y reptiles y aves del cielo. Y oí una voz que me decía: levántate, Pedro, mata y come. Y dije: Señor, no, porque ninguna cosa común o inmunda ha entrado jamás en mi boca. Entonces, la voz volvió a hablarme: lo que Dios ha limpiado, no lo llames tú común. Y esto sucedió 3 veces. Y volvió todo a ser llevado al cielo. Y he aquí, inmediatamente, 3 hombres llegaron a la casa donde yo estaba desde Cesarea a mí. Y el Espíritu me dijo que fuese con ellos sin dudar. Y fueron también conmigo estos 6 hermanos, y entramos en casa de un varón. Vosotros sabéis que está prohibido por la ley que un varón judío se junte con un extranjero o se acerque a él. Pero Dios me ha mostrado que a ningún hombre llame común o inmundo. Por lo cual, al ser llamado, he venido sin poner ninguna objeción. Así que, pregunto, ¿con qué intención me habéis hecho venir?
1: Hace 4 días yo estaba ayunando a esta hora. Y a la hora novena, mientras oraba en mi casa, vi ante mí a un varón con vestiduras resplandecientes. Y dijo: Cornelio, tu oración ha sido oída, y tus limosnas han sido recordadas ante Dios. Envía pues a Joppe y haz venir a Simón llamado Pedro. Este se hospeda en casa de Simón, un curtidor, junto al mar, quien, cuando venga, habrá de hablarte. Así que enseguida envíe por ti. Ahora estamos todos aquí en la presencia de Dios, para oír todo cuanto te ha mandado decir Dios.
0: En verdad, comprendo que Dios no hace acepción de personas, sino que en toda nación se agrada del que le teme y hace lo justo ante él. Dios envió la palabra a los hijos de Israel, enseñando la paz por medio de Jesucristo. Él es Señor de todos. Su palabra vosotros conocéis, pues se divulgó por toda Judea, comenzando desde Galilea, después del bautismo que Juan predicó. Cómo Dios ungió a Jesús de Nazaret con el Espíritu Santo y con poder. Y cómo hizo el bien y sanó a todos los oprimidos por el diablo, porque Dios estaba con él. Y somos testigos de todas las cosas que Jesús hizo en la tierra de Judea y en Jerusalén. A quien mataron colgándole en un madero. A este levantó Dios al tercer día e hizo que se apareciese no a todo el pueblo, sino a los testigos que Dios había escogido. A nosotros, que comimos y bebimos con Él después de haber resucitado. Y Él nos mandó que predicásemos al pueblo y testificásemos que Él es quien Dios puso por juez de vivos y de muertos. De Él dan testimonio todos los profetas de que por su nombre todos los que crean en Él recibirán perdón de pecados. ¿Acaso puede alguno impedir el agua para que no sean bautizados quienes recibieron el Espíritu Santo como nosotros? Entonces recordé cuando el Señor dijo: Juan ciertamente bautizó en agua, pero vosotros seréis bautizados con el Espíritu Santo. Así que, si Dios les dio también el mismo don que a nosotros que hemos creído en el Señor Jesucristo, ¿quién era yo para oponerme a Dios?
2: De manera que Dios también a los gentiles ha dado arrepentimiento para vida.

Bienvenidos sean todos a esta charla titulada Asertividad con Amor. Está dirigida a todos los directores y maestros de la Escuela Sabática al Liderazgo de nuestra iglesia, pero esta temática es transversal, así que está relacionada con nuestra comunicación. Así que es muy importante, una temática muy relevante para todas nuestras relaciones interpersonales. Vamos a empezar. Este tema puede no sernos muy familiar. Algunos de ustedes podrán haber conocido anteriormente el término y otros no. Así que antes de empezar, lo que vamos a hacer es definir qué es la asertividad para encuadrarnos, dar un contexto y a partir de allí ir desarrollando todas las ideas. Así que la agenda de esta charla comienza definiendo el término y justamente los expertos Robert Alberti y Michael Edmonds definen la asertividad como un comportamiento que promueve la igualdad entre las relaciones de los seres humanos. Qué importante el no sobrevalorar nuestra opinión y tampoco subvalorar la de los demás o viceversa. Y de esta forma nos vamos a capacitar para actuar en nuestro propio interés. Muchas veces cuando nosotros conversamos, dejamos un poco nuestro o aminoramos nuestro interés y no lo expresamos. Así que la asertividad está alineado a actuar bajo nuestro propio interés para defendernos sin ansiedad alguna, para expresar nuestros sentimientos de forma honesta y confortablemente, y también para ejercer nuestros derechos personales sin menoscabar a la de los demás. Importante, pues vivimos en una sociedad donde a veces se desea primar nuestra opinión o el ego muchas veces, pero es muy importante que nosotros como hijos, como líderes y como siervos de Dios podamos expresar nuestra opinión de la forma más asertiva posible, de la forma más criteriosa posible y guiados bajo el Espíritu Santo del Señor, que es lo que corrobora y lo que va afirmando cada una de nuestras palabras, sin ansiedad, sin ningún tipo de estrés, sino por el contrario, dispuestos para bendecir con nuestra opinión a los demás. Alguien también de forma anónima definió la asertividad como suele definirse como un comportamiento comunicacional en el que la persona ni agrede ni se somete. Muy importante, ni agredo a quien me escucha ni tampoco lo estoy sometiendo y tampoco me estoy sometiendo yo a la voluntad de otras personas, sino que expresa sus convicciones y defiende todos sus derechos. Aquí muy importante, esta otra definición nos da un rasgo muy importante, y ya lo habíamos dicho previamente cuando iniciamos, que es un comportamiento comunicacional. La asertividad yo diría que la podríamos enmarcar muy bien dentro de la inteligencia emocional. Y la inteligencia emocional me lleva a autogestionar mis emociones, no exacerbarme por cosas insignificantes, sino yo estoy reconociendo, tal vez para ponerlo en un tema aparte, estoy reconociendo cuál es la fuente de la emoción y de esa forma yo puedo visualizarlo y transmitirlo de forma verbal. Y ahí entra la asertividad, cómo gestiono mis emociones y cómo yo eso lo puedo transmitir de la forma correcta y la más honesta posible. Y eso es bastante difícil y esto es un comportamiento y podríamos decirlo una habilidad que se adquiere con el tiempo. Salomón también decía en Eclesiastés 10:12, dice así la palabra del Señor: las palabras de la boca del sabio son gracia, mas los labios del necio causan su propia ruina. Muy importante. Aquí esto es muy importante para que nosotros podamos desarrollar como hijos de Dios palabras sabias. Dios da la sabiduría, el temor de Jehová es el principio de la sabiduría, pero qué bueno es que nosotros podamos llenarnos de herramientas para entonces expresarnos, no solo de forma verbal, sino también
el lenguaje no verbal, nuestras expresiones, podamos hacerlo de la mejor forma posible y estas herramientas nos ayuden el día de mañana en nuestras relaciones, ya sea con nuestros hermanos, con nuestro esposo, con nuestros jefes y con toda la sociedad en general que enfrentamos día a día como seres humanos y seres sociales. Entonces ya queda definido allí qué es la asertividad y lo segundo que está en nuestra agenda es derribar mitos justamente sobre lo que se refiere. Aquí uno de los primeros mitos que nacen o afloran o emergen sobre la asertividad y que escuchamos por allí tal vez es que la asertividad no solo es aprender a decir que no. Muchas veces hemos escuchado debemos aprender a decir que no, debemos aprender a decir no cuando nos piden alguna situación, algún trabajo, algún informe y nosotros no tenemos tiempo, por ejemplo, de entregarlo bajo los plazos que nos están solicitando o definitivamente por otra causa no podemos hacerlo, debemos decir que no. Pero la asertividad no solamente se refiere a aprender a decir que no, que esto también es una técnica o es una habilidad también, porque muchas veces estamos sobrepasados y aquí entra otro término muy importante, que es la gestión del tiempo. A veces estamos muy sobrepasados, muy sobrecargados de trabajo y nos piden otro y no tenemos la habilidad de decir que no. Pero aquí estamos derribando este mito número uno. La asertividad no solamente es decir que no, es mucho más amplio y abarca muchas más cosas. Lo segundo, actuar en nuestro propio interés no se refiere a poner nuestras metas por sobre los demás. Aquí entonces es muy importante entender que cuando nosotros estamos exponiendo nuestra opinión, no quiere decir que estamos pasando a llevar de alguna forma, por decirlo así, a los demás. Poner nuestro o exponer nuestra opinión o nuestro interés no quiere decir que estamos sometiendo a las demás personas. Somos seres que podemos dialogar y expresar nuestros sentimientos, opiniones e intereses sin ningún tipo de dificultad. Así que cuando usted exprese su opinión, no sienta que está pasando las metas de los demás. Simplemente se está en una conversación entre iguales donde usted debe dar su punto de vista. Tercero, no gana necesariamente quien hable más. Muchas veces se piensa que las personas que hablan más tienen más habilidades sociales o tienen más habilidades comunicacionales. No siempre es así. Y tampoco en la asertividad no, o en una negociación que se da bastante en todos los ámbitos de nuestra vida, no gana o no es más asertivo en los términos de esta charla quien hable más. A veces una persona puede hablar prudentemente con pocas palabras, pero está expresando sin ansiedad, de forma templada, sus opiniones y está abierto a escuchar los demás. Y allí se encuadra mucho mejor este concepto tan importante que debemos implementarlo en nuestra vida, como decíamos antes, no solamente como líderes de nuestra iglesia, sino como creyentes. Y también el último mito ya, para cerrar esta sesión de derribar un poco los mitos de la asertividad es, para ser asertivo no es necesario ser honesto. Error. Una de las bases y los pilares de la asertividad es aprender a decir nuestras opiniones y nuestros criterios y nuestras emociones de la forma más honesta posible, que nuestra honestidad tampoco derribe o pase a llevar tampoco a las otras personas. Pero una de las bases de la asertividad es ser honesto para mi interlocutor o para mi receptor, recordando que dentro de la comunicación siempre deben haber por lo menos dos figuras, que es el emisor, que es el encargado de dar la palabra y su opinión bajo un término de una conversación, por ejemplo, y el receptor. Entonces es necesario que yo sea muy honesto con mi receptor, honesto con mis emociones, estoy sintiendo esto, más adelante vamos a ver muchos más ejemplos para que quede más claro, pero se trata de ser honesto, estoy sintiendo esto, me parece esto y es necesario bajo mi criterio que podamos desarrollarlo o resolver este inconveniente de esta forma. Entonces aquí estamos derribando cuatro mitos sobre la asertividad y ya habiendo definido esto, entonces podemos tener un contexto, espero, mucho más claro sobre lo que es este término tan importante que debemos desarrollarlo en nuestro día a día.
Aplicando esto, vamos a tener gran parte del terreno comunicacional ganado, porque vamos a ser personas que podemos desenvolvernos y expresarnos sin ninguna dificultad. Así que para seguir avanzando en esta temática es muy importante definir todas las conductas que se pueden ir desarrollando como humanos y que nosotros adaptamos según las posiciones, según los escenarios, según quiénes son las personas que tengamos enfrente y a las que tenemos que comunicarle precisamente nuestra opinión. Así que hay varios tipos de conductas, pero las más generales y las que vamos a tocar aquí en esta charla de forma particular son tres. Y son las primeras que se van a exponer, son los extremos. Está la conducta o muy pasiva, se cae en una pasividad extrema, o en una conducta agresiva. Se cae en una agresividad cuando estamos hablando y cuando estamos enfrentando tal vez un conflicto con nuestros demás hermanos. Así que vamos a empezar un poco con la conducta pasiva y vamos a definirla. Es aquel estilo de comunicación propio de personas que evitan mostrar sus sentimientos o pensamientos por temor a ser rechazados, a ser incomprendidos o ofender a otras personas. Muchas veces yo siento que nosotros, si hacemos un análisis profundo de nuestro día a día, si pensamos a cuántas personas le hemos hablado en un día y podemos evaluar las conversaciones, lo que decimos y las respuestas, yo creo que muchas veces nos podemos encontrar con que hemos tenido una conducta pasiva. Hemos dicho, tal vez no voy a decir esto para evitar un problema mayor. Tal vez no lo voy a decir porque tal vez no estoy en una posición de privilegio y mi opinión no va a ser tenida en cuenta. O no lo voy a decir porque definitivamente creo que a mí nadie me escucha. Ahí vamos cayendo como en grado de severidad con respecto a nuestras opiniones. Y vamos aquí a desglosar por qué es tan nocivo eso, no solamente para las relaciones con las otras personas, sino es también nocivo para nosotros, y a la larga esto detona y gatilla una serie de consecuencias muy relevantes para nosotros mismos. Entonces, aquí la conducta pasiva también se encuentra que subvaloran sus propias opiniones, sus necesidades, y siempre le otorgan a su receptor una posición de superioridad. Es decir, en su conversación siente que no están hablando entre iguales. Y entonces yo me siento muy inferior. Es muy importante recordar que tal vez en diferentes ámbitos de nuestra vida nosotros vamos a enfrentar diferentes jerarquías. Es decir, tal vez en nuestro trabajo nos toca enfrentar una posición de jefe. O tal vez en la iglesia nos toca enfrentar una posición tal vez de obrero. Pero eso no quiere decir y no implica que yo estoy faltando el respeto a mi jerarquía por decir mi opinión y expresarla de forma adecuada y lo más honesta posible. Entonces es muy importante que nos desarrollemos aquí la idea que la conducta pasiva no quiere decir que no opino. No opino porque yo pienso que mi opinión no es importante. Cuidado, ojo, porque estamos cayendo en una conducta pasiva y como bien lo definíamos y lo desarrollábamos antes, no es nocivo. ¿Cuántas veces se ha perdido la oportunidad de dar una buena idea, una idea brillante, una idea de progreso, una idea que puede llevar algún tipo de desarrollo y avance para la comunidad en la que estamos envuelta y la omitimos o la obviamos porque pensamos que sencillamente no se puede llevar a cabo o mi opinión sencillamente no es importante? Así que vamos a seguir dando entonces rasgos de la conducta pasiva. No defiende sus intereses, hace lo que le dicen simplemente sin importar lo que esta persona piensa. Conducta no verbal. Vamos a describir un poco. Estamos diciendo que la asertividad no solamente va
en lo que yo puedo decir con palabras, que es mi lenguaje verbal, sino que también hay un lenguaje implícito y es no verbal, y este puede hablar mucho más. De hecho, las personas expertas en lenguaje corporal dicen que con el lenguaje corporal transmitimos un 70% de nuestra comunicación. Así que hay personas expertas que se dedican simplemente a leer lo que estamos transmitiendo con nuestro cuerpo, con nuestra postura. Así que aquí vamos a desarrollar la idea de cómo una persona que es pasiva, entonces tiene una conducta no verbal y es ojos hacia abajo, es una voz baja, siempre habla con vacilaciones, gestos desvalidados, quita siempre importancia a la situación, hay unas risitas tímidas y falsas. Entonces esa persona siempre podemos decir que evita más bien el contacto visual, que teme, y toda su postura es una persona tímida, es retraída, y no solamente nosotros, con solamente ver su postura podemos ver que esa persona se está inhibiendo de dar su opinión. Y como seres humanos es válido decir cuáles son nuestras opiniones de la forma más respetuosa y honesta posible. Volumen de la voz, este es bajo, ya habíamos dicho que tenía vacilaciones, habla con muy poca fluidez, con espacios o intervalos de silencio muy largos. Y con el contacto ocular, como habíamos dicho, es una mirada baja, tensa, incómoda, es lo más evitativo posible. Las personas con conductas pasivas, cuando hay una conversación, se retraen, es evitativo en el sentido de que quieren salir rápido de esa situación para no estar en el ojo o en el centro de la conversación. Y es muy importante, si nosotros estamos escuchando esto y estamos identificando un poco de estas conductas en la mayoría de nuestras conversaciones, deberíamos considerarlo para entonces, con la ayuda del Señor, llegar a una postura mucho más asertiva, tanto en las reuniones de líderes, en nuestras reuniones laborales, en nuestras reuniones familiares. Qué importante, hermanos, cuántas oportunidades no se pierden por simplemente no saber expresar nuestras emociones de la forma correcta. Y la conducta aquí verbal es quizás, te importaría mucho, esto dan algunos vestigios de que la persona cuando va a hablar ya se está inhibiendo o no está segura de lo que va a decir a continuación. Entonces empieza, quizás te parecería o te importaría mucho, no te molestes, se disculpan realmente mucho por cosas que no deberían disculparse o que bajo esa situación no merecen la disculpa. Me pregunto si realmente te iba a decir algo, pero no, ya no es importante. Estamos cayendo en una conducta pasiva. Vamos a seguir adelante. ¿Y cuáles son los efectos entonces de la conducta pasiva? Pensemos que una persona todo el día se retrajo de decir lo que pensaba, o tenía una idea y se retrajo porque se subvaloró y se restó él mismo sin haber expuesto la idea ni siquiera. Pensemos cuáles son las consecuencias al final del día. Muchas personas tenemos la costumbre de cuando nos vamos a la cama, reflexionamos o hacemos un hilo de lo que fue nuestro día, y al final del día entonces tenemos una situación y una sensación de irritación, de frustración, de resentimiento con nosotros mismos. Volvemos a esa conversación y decimos, ¿por qué no lo dije? ¿Por qué no fui capaz de decirlo? Si mi idea era buena, o tenía que haberme defendido en ese momento, más bien en lugar de defender podemos decir, tenía que haberlo dicho. Por lo menos tenía que haber manifestado mi incomodidad o mi inquietud de la mejor forma. Entonces, esto denota baja autoestima, esto denota un poco de lástima, un poco de disgusto con nosotros mismos, porque simplemente no tenemos las herramientas comunicacionales necesarias y sentimos disgusto porque no pudimos haberlo hecho de la mejor forma. Emocionalmente, deshonesto consigo mismo, es inhibido, es autonegativa. Estas personas pueden tener rasgos bastante pesimistas, sobre todo con la vida misma, porque consideran que por consecuencia misma de la baja autoestima, entonces son personas tal vez con una posición ante la vida bastante pesimista. Inseguridad, sienten que es necesario ser querido por todos, y eso lleva a que acepto todo.
¿ya? Y no es malo querer ser empático y querer mantener buenas relaciones con los hermanos, porque justamente de esto estamos hablando. Pero aquí en la conducta pasiva sienten o ellos perciben el ser querido es como decir sí a todo y no expresar sus opiniones, y eso es una falacia y un error. Sensación constante de ser incomprendidos y no ser tenidos en cuenta. Se presentan sentimientos de impotencia, de culpabilidad, de ansiedad y de frustración, como habíamos dicho antes, por no haber podido decir lo que pensábamos, y pérdida de la autoestima, pérdida del aprecio y también falta un poco de respeto allí. Entonces, esta ya dimos como un escenario de lo que podía ser la conducta pasiva. Como bien decía, muchos en algún momento de nuestra vida incluso hemos caído en esto, o tenemos algunos más rasgos, otros menos rasgos, pero es importante, hermanos, que estas pequeñas frases, conductas no verbales, visuales, dan algunos vestigios de que esto no es positivo, ni tanto con la persona con la que estoy participando en una conversación, ni para nosotros mismos, por todos los sentimientos negativos que pueden generar. Ahora pasamos un poco ya a la conducta agresiva, que como le comentaba, es el otro extremo en el que podemos caer cuando nos enfrentamos a una conversación que tal vez la otra persona no está de acuerdo con nosotros. Pensemos que tal vez tenemos un buen equipo de trabajo, pero en ese equipo de trabajo hay personas que no piensan igual que yo, o que no le ven a ese proyecto, no lo desarrollarían de la misma forma que yo. Entonces pensemos qué postura adoptaríamos, y bajo ese planteamiento de reflexión vamos a desarrollar entonces lo que es las características de una conducta agresiva. Entonces, este estilo de comunicación se sitúa en un plano opuesto a la pasividad, si lo podemos decir. Aquí está la agresividad, de esta parte está la pasividad, y en el medio justo está la asertividad. Entonces, se caracteriza por la sobrevaloración. Es decir, las personas que presentan una conducta agresiva pueden que tengan rasgos un poco narcisos o con un ego bastante elevado, porque esto lleva a pensar que mis opiniones son mayores que las tuyas, o están por encima de los tuyos, o mis sentimientos personales tienen que ir por sobre los demás. Entonces se obvia o se desprecia lo que puedan estar también sintiendo las demás personas. Así que vamos a ir un poco caracterizando más la conducta agresiva. Piensa que si no se comportan así, son demasiado vulnerables. Es decir, estas personas se equipan de una caparazón bastante grande y ponen en el fondo, ponen la línea o marcan bien la cancha, como podríamos decirlo de alguna forma, para que las personas no pasen de allí. Y entonces se ponen una barrera bastante agresiva, y como vimos, de esta forma sienten que no son vulnerables, sienten que siendo más agresivos y siendo mayor, entonces allí mis opiniones no van a ser tocadas de ninguna forma. Sitúan los patrones de comportamiento en términos de ganar o perder. Es decir, en cualquier conversación para ellos es ganar o perder, o gano esta discusión o la pierdo, y ellos no se sitúan en la posición de perdedor, así que van a buscar todos los medios para entonces ganar aquello. Piensan que hay gente que merece ser castigada, hay consecutivamente en estas conversaciones hay peleas, alzan su tono de voz, interrumpen, no dejan terminar, agrede de pronto a los demás incluso sin darse cuenta, y estos rasgos deben ser identificados porque no podemos caer en esto, ni siquiera por la recomendación y la instrucción bíblica que se nos da a través de la palabra. Nosotros como hijos de Dios no podemos caer en estas conductas agresivas. Antes estamos llamados a ser mansos y sencillos como palomas. También conducta no verbal es mirada fija, es decir, estas personas tal vez pueden invadir el espacio personal acercándose en una postura no verbal bastante desafiante, voz alta, gestos de amenaza, habla de forma rápida, influida, mandan posturas impersonales,
y también bastante intimidadoras. Y como habíamos hablado, el volumen de la voz es bastante elevado y muchas interrupciones. Aquí vamos a ver entonces más caracterizaciones sobre la conducta agresiva y el contacto ocular, como habíamos dicho, es cara tensa, expresión tensa, y la conducta no verbal es, habla mucho de debe de tener más cuidado, tú deberías o lo deberías mejor hacer de esta otra forma, debes estar bromeando. Con estas breves expresiones están ya per se subvalorando las opiniones de los demás. Y en algunas ocasiones nosotros podemos decir este tipo de frases con mucha liviandad e incluso sin darnos cuenta, frases también como ¿entendiste? ¿Me entendiste lo que estoy diciendo? Esto es bastante erróneo. Pensemos que dentro de las relaciones de la comunicación, habíamos dicho ya que hay un receptor, un emisor y un receptor. Siempre el entendimiento y la comprensión de ese mensaje debe recaer sobre quien lo emite, sobre el emisor. Entonces la frase correcta es ¿me hice explicar? O necesitas que lo clarifique de mejor forma. Eso es una migración de una expresión, de una conducta bastante severa y agresiva, que ya es bastante punitiva, ¿me entendiste? Porque de lo contrario, no estás incluso diciendo la capacidad de comprender el mensaje que estamos enviando. Entonces, mucho cuidado, migramos a una conducta más asertiva cuando decimos podemos clarificar, podemos explicarlo de mejor forma. También aquí hay bastantes otros rasgos. Hay una ansiedad creciente, son personas que no saben gestionar sus emociones. Entonces, cuando están alteradas o cuando hay una fuente de disgusto para ellos o de molestia, todos a su alrededor fácilmente entonces lo pueden percibir. Estas personas tienen este rasgo de que los demás sienten rechazo por lo que ellos están diciendo. En el fondo es como, esta persona tiene un carácter bastante severo, ¿no? Esta persona, si te la puedes no topar, sería mucho mejor. Y qué triste entonces que nosotros estemos cayendo en este tipo de conductas, porque una actitud hacia los demás sujetos es un poco de resentimiento, un poco también de hacerlos sentir culpables bajo ciertas situaciones. Entonces aquí vamos a cerrar este rasgo de conductas agresivas con una frase que es bastante potente y que encierra mucha verdad de nuestras relaciones y de nuestras conversaciones cotidianas tal vez. Dice así: nuestro peor problema de comunicación es que no escuchamos para entender. ¿Cuánta verdad? Sino que escuchamos para contestar. Es decir, cuando estamos teniendo una conversación y la otra persona no está pensando como nosotros, que es bastante natural porque entendamos, somos seres humanos y tenemos opiniones divididas y diversas. Entonces, cuando le escuchamos, a ver, no estamos haciendo uso de la empatía para entender, para comprender cuáles son las razones que están motivando a esa persona para decirme aquello, para entender su contexto, sus opiniones y sus emociones, sino que solamente lo estamos haciendo para contestar. Ok, él me dijo esto, yo voy al contraataque. Él me dijo esto, otro, y esto no es así, por esto, por esto. O sea, no estoy haciendo el acto verdadero de escuchar, solo estamos oyendo de forma superflua para dar entonces un contraataque en aquella conversación. Estamos ahí totalmente cayendo en una conducta agresiva. Ahora vamos a la conducta justo en el medio, justo en el blanco, la que nosotros debemos perseguir. Y esta es la conducta asertiva. En el transcurso de esta charla hemos dicho algunos rasgos, pero aquí entonces vamos a profundizarlas de mejor forma. Entonces, este es el estilo de comunicación que es abierto a las opiniones ajenas. Es decir, es abierto a la escucha activa y no solamente pasiva, dándole la misma importancia que a las propias. Es decir, yo no subvaloro a ninguna opinión de la mesa de conversación, no subvaloro a ningún miembro o a alguna opinión de ningún miembro del equipo. Yo
Bajo una conducta bastante asertiva, estoy entendiendo que la opinión de cada uno es igualmente importante. Y eso parte justamente de un diálogo que se marca dentro de la tolerancia y del respeto por cada una de las personas que están presentes. Y aquí se entiende también la persona que tiene esta habilidad de comunicación asertiva, entiende que no todas las personas tienen por qué coincidir en sus opiniones. Pensemos que no todos podemos ver un mismo tema, un mismo tópico, una misma temática de igual forma. Imposible que eso sea así, porque cada individuo es una construcción social, es decir, tiene una referencia, un marco social, un marco histórico, y eso repercute bastante en las opiniones y en los criterios y en las emociones que está elevando. Así que yo, bajo una conducta asertiva, aprecio esa opinión y la valoro igual que al resto. Entonces entiendo y estoy respetando que, ok, no pensamos lo mismo, pero estamos en una mesa de diálogo y debemos llegar finalmente a un acuerdo en el que todos podamos ganar, en el que todos podamos sentirnos conforme con los resultados. Entonces, esto quiere decir que se puede expresar, las personas van a sentir la confianza también de expresarse de una forma directa conmigo, de una forma abierta y de una forma igualmente honesta. Y no se trata de ganar o perder, aquí se trata de llegar a un acuerdo que sea beneficioso para todos. Una persona asertiva suele ser también tolerante, como ya habíamos dicho, todas las conversaciones enmarcadas bajo el respeto y la tolerancia, y también acepta los errores propios, pone soluciones que sean factibles y que puedan darse sin ira, y segura de sí misma y pacíficamente con las personas que de pronto pueden irse al contraataque verbalmente. Así que hemos dado unas caracterizaciones importantes: que acepta los errores, es una persona que sabe ver cuando emitió una falacia o se está equivocando en algo y tiene la capacidad de reconocerlo, y eso muchas veces no es fácil, pero cae dentro de una conducta asertiva y es tan segura de sí misma que puede gestionar sus emociones. Tal vez alguien emitió una opinión que a él le merece molestia, que le merece disgusto, o incluso se siente supremamente ofendido y violentado con lo que la persona acaba de decir. Pero estoy tan gestionando mis emociones y estoy seguro de mí mismo y puedo hacer el ejercicio de expresar mis emociones de forma pacífica y templada. Así que aquí se expresa expresar al máximo, en el fondo, todas las posibilidades. Lo podemos hacer también bajo la conducta asertiva, lo que queremos, lo que deseamos, ¿ya? De un modo directo, honesto y de una forma con un tono adecuado, sin ser invasivos y tampoco poniendo o implicando también a las demás personas en algún coste emocional. Entonces sabe discrepar abiertamente, pero lo sabe hacer de una forma adecuada, pide aclaraciones cuando algo no le ha quedado lo suficientemente claro, dice no y sabe también aceptar sus propios errores. Así que la conducta verbal de una persona que hace uso de la asertividad es: pienso o siento que, o quiero que, o hagamos. Es muy importante porque esta persona también sabe trabajar mucho en equipo y no lleva créditos propios, sino que también hace el proceso de incluir a todos. Qué importante que cuando uno le está pidiendo, está en la posición tal vez de pedir algún tipo de informe o está pidiendo que se haga algo de alguna determinada forma, la expresión sea hagamos. No hazlo tú rápido en este momento, sino hagamos que este proceso sea más ágil, previéndolo tal vez en el futuro a un menor tiempo, con un menor horario, por ejemplo. Eso es una expresión mucho más asertiva. ¿Cómo podemos resolver esto? ¿En qué te puedo ayudar? ¿Cómo lo podemos hacer? Siempre involucrándonos en aquella conversación y no simplemente delegando a otra persona. ¿Qué piensas? ¿Qué te parece? Todo eso hace parte de una conducta
bastante asertiva, habla de forma fluida, con mucha seguridad, hace contacto ocular directo. Qué importante es eso, que cuando nosotros estemos conversando con alguna persona, sienta también aquella que nosotros le estamos brindando el tiempo y el espacio para escucharla. Entonces, el contacto visual en una conversación que es franca y es honesta es muy importante. Y bueno, de la conducta no verbal, un contacto ocular también directo, como habíamos dicho, tiene gestos firmes, un mensaje en primera persona, respuestas directas, unas verbalizaciones bastante positivas. Entonces vemos que los efectos para una persona que hace uso de la asertividad es que es bastante segura, tiene mucho autocontrol, y eso se nota y se refleja mucho. Autocontrol, autovaloración, respeta a los demás, los derechos de los demás también. Entonces es una persona que tiene la habilidad de resolver problemas, y muy posiblemente estas personas tienen rasgos bastante positivos y alineados con el liderazgo. Entonces aquí vamos a ver un poco los beneficios de la asertividad en esta lámina. Vemos que en esta matriz, entonces, cuando estoy en una posición de yo gano y tú pierdes, estamos hablando de la agresividad. Vamos a ponerlo en estos términos: si yo pierdo y tú pierdes, es un acto de evasión. En el fondo, las personas en esa conversación no se están haciendo cargo del problema, y es más fácil hacerse un lado y no emitir ningún juicio. Eso es evasión, pero el problema sigue quedando allí. La sumisión es yo pierdo y tú ganas, es decir, estoy en una conducta muy pasiva y no estoy emitiendo mis opiniones, ni siquiera los emito. Entonces estoy dejando ganar, como habíamos dicho anteriormente, bajo conjeturas bastante erróneas de es mejor no me meto en este problema y yo no quiero más conflicto, entonces no hago nada. Eso es sumisión. Y la asertividad es yo gano y tú ganas, es decir, somos responsables con el problema que estamos enfrentando, estamos entendiendo que tenemos posturas diferentes, pero entonces aquí se trata de que todos podemos llegar a un acuerdo para que en el fondo podamos beneficiarlos todos del común acuerdo o de la negociación que se gestó. Entonces, característica, ya hemos dicho, una persona asertiva, es honesta, tiene un autocontrol, una inteligencia emocional bastante elevada, firmeza y claridad en todas las cosas que está diciendo. Se expresan con mucha cortesía también, personas que saben ceder, que saben dar la palabra sin interrupciones, con sinceridad y con libertad, y para todo eso se da la confianza en la conversación. Entonces, qué agradable es que nosotros lleguemos a tener equipos de trabajos tan sólidos y tan positivos, que todos en la mesa se sientan en confianza para dar su opinión y para entender que no van a ser subvalorados y que su opinión es igual de importante a la del resto. Aquí vamos a ver una matriz de estilos de comunicación bastante importante. Esta lámina puede ser el resultado de el resumen o la conclusión de esto que hemos venido conversando. En el estilo de la comunicación, la persona asertiva interrumpe; en la pasiva, es dubitativa, no se manifiesta, no dice lo que tiene en mente, pero el asertivo entonces utiliza de forma personal el yo y expresa con claridad y forma eficaz sus pensamientos. Con el comportamiento, el agresivo es bastante dominante, se siente superior. El pasivo es toda una actitud de disculpa y piensa que es inferior. Y el asertivo es seguro de sí mismo, ¿ya? Y esa seguridad no lo lleva a sobrepasar a los demás, sino que es bastante proactivo y no hace juicios que no merecen o que no se merecen bajo la situación. Las señales no verbales es el agresivo señala, es muy severo, se ve mucho esto, señala con un dedo, es bastante tenso, mira fijamente. El pasivo se mueve nerviosamente, con voz baja, y el asertivo entonces usa una postura relajada. Si nosotros pudiéramos ver en nosotros qué postura estamos haciendo con una imagen, podemos fácilmente ver qué rasgo tiene entonces la conversación y qué rol está jugando en esa conversación. Y el resultado: agresivo es temido por los demás, es decir, todas las personas temen evitar o deben evitarlo.
El pasivo a los demás no les gusta, no les agrada, porque en el fondo es una persona que no eleva sus opiniones, y el asertivo entonces tiene el respeto y el respaldo de los demás. Algunas técnicas para la asertividad: como habíamos dicho, el lenguaje no verbal es bastante importante. Entonces, la postura corporal, los gestos, la proxemia, los sabe usar muy bien. Sabe qué posición y qué rol juega dentro de la conversación. Entonces, por lo general, tiene hombros que están bastante relajados. Tiene una postura que no es intimidante, habla con claridad. Su tono de voz, los gestos que usa son para clarificar su mensaje. Fluidez y tiempo: no habla ni muy rápido ni muy lento, con una fluidez adecuada, en un tono adecuado, para que todo el mensaje que está elevando se pueda entender de la mejor forma. Y la escucha es totalmente activa, es decir, escucha no para interrumpir, no para contraatacar, por decir de alguna manera, sino que está entendiendo el contenido de lo que su receptor, en este caso, dice. O sea, la persona que está dentro de mi conversación, yo estoy entendiendo sus pensamientos, sus emociones, el contenido, y si algo no me quedó lo suficientemente claro, y si quiero hacer uso de la asertividad, entonces le pido que me clarifique. Vamos a ir revisando cuál es la aserción positiva o la aserción negativa. Muchas veces nosotros tenemos que, cuando estamos conversando, tenemos que llevar un mensaje positivo. Pero otras veces, y tal vez en nuestra condición de líderes o en consejería, o incluso cuando estamos en clases con los alumnos, siendo director o maestro, tenemos que direccionar tal vez el pensamiento de alguna forma, y ahí ya se usa la aserción negativa. Pero vamos a ver algunos tips cómo lo podemos hacer. Dentro de la aserción positiva podemos incluir conductas tales como dar y recibir halagos. Qué importante es dar nuestro halago. Te queda muy bien, y me gusta cómo lo haces, me gustó mucho el proyecto que presentaste, me gustó mucho cómo diste esta clase a un estudiante, me gusta mucho que des tu opinión, porque eso enriquece la clase. Algunas veces nosotros pensamos que esto no es necesario, pero estas aserciones positivas impulsan e incentivan a las demás personas a tener una conversación mucho más asertiva. Segundo, ser capaz de ser reforzantes con los demás. Te felicito, lo hiciste bien. Se requiere mucho valor para lo que tú hiciste, y qué importante hacer esta contención y este refuerzo positivo hacia los demás hermanos, y dar crédito y toda la celebración y la felicitación del caso cuando alguien lo hace bien dentro de la aserción positiva. Y si debemos ser asertivos y elocuentes también en dar ese mensaje elocuente y positivo. Expresar también el afecto positivo. A veces, muchas veces, nos retraemos de hacer esto en un te quiero, en un te admiro mucho, y esto también hace parte de la aserción positiva, de la forma honesta con nuestras emociones, decir en el momento oportuno estas palabras que son muy gratificantes para quienes las reciben. Y dentro de la aserción negativa, como habíamos dicho, dentro de nuestra posición de líderes, muchas veces tenemos que canalizar conductas, tenemos que refrenar algunas. Entonces, esto es negativo. Tal vez nuestro mensaje o lo que vayamos a decir no es tan positivo. Muchas veces vamos a entregar malas noticias, pero en el cómo lo decimos, ahí está la aserción positiva. Ese mensaje debe ser entregado de la forma asertiva, no solamente cuando vamos a dar buenas noticias o cuando vamos a dar halagos o felicitaciones. Cuando vamos a decir cosas con un mensaje un poco tal vez negativo para la persona, es importante que seamos asertivos también. Entonces, decir que no. Cuando vamos a decirle a una persona, tal vez que nos hace una invitación, pero tal vez no nos no podemos ir por algunas circunstancias, el decir que no es no puedo. El decir no es ser asertivo, es decir que no y dar una explicación y el motivo, porque yo estoy valorando la invitación que me está tal vez haciendo esta persona. Lo siento, no me gusta esta acción, lo siento, el día de hoy no me apetece un poco esta comida, o no me apetece ir a algún tipo de lugar.
expresarlo con bastante claridad, porque de otro modo la persona podría verlo como una descortesía. Expresar sentimientos negativos, porque de otro modo la persona podría verlo como una descortesía. Expresar sentimientos negativos. ¿Cuántas veces nos

cuando estamos en grupo también, es decir, no ver un comportamiento y enseguida direccionarlo es muy importante bajo esta aserción negativa. Admitir críticas. Es decir, si alguna persona dentro de un equipo de trabajo, por ejemplo, no se siente escuchada, nosotros de forma muy asertiva podemos preguntarle, o podemos decirle, háblame un poco de lo que te está molestando o qué te está incomodando. Es muy importante pedir cambio. Me gustaría que cuando pase esto, tú por favor pudieras de esta forma y explicar los motivos de forma correcta. Y tal vez cuando vamos a dar un consejo o vamos a amonestar a alguien, tal vez es importante combinar un poco de los dos. Es decir, un poco de aserción positiva y luego la negativa. Por ejemplo, tu comportamiento o tu desempeño en este proyecto fue muy bueno, pero me gustaría que se modulara de la siguiente forma bajo los conductos, por ejemplo. Entonces, todo puede ser mediado bajo la asertividad. Incluso más cuando estamos dando noticias que son un poco no agradables de escuchar, pero como hijos de Dios tenemos que hacer uso de la paciencia, de la templanza, de la sabiduría y también de este concepto que puede resultar nuevo para nosotros, pero que es la asertividad y cuán importante en nuestras relaciones podemos evitarnos muchos conflictos personales, muchos disgustos innecesarios, muchos roces, muchas fricciones con hermanos, incluso cuántas amistades hemos perdido o cuántas desconfianzas se han producido por mensajes que nosotros hemos dicho y que no son los correctos. Y ni siquiera lo hicimos sin pensarlo muchas veces y eso han afectado nuestras relaciones. Así que importante entonces este concepto de la asertividad. Acá hay varios ejemplos. Entonces, para ponernos un poco en acción, hagamos la reflexión de pensar qué haríamos bajo los siguientes escenarios. Un amigo llega a cenar, pero una hora más tarde. ¿Qué haríamos? ¿Qué respuesta le daríamos? Y tratemos de posicionarnos no en los extremos, sino bajo una conducta asertiva que ya la hemos descrito. Un compañero de trabajo, segundo caso, te da constantemente su trabajo para que lo hagas. Un equipo de trabajo, por ejemplo, sientes que siempre se te da la responsabilidad a ti. ¿De qué forma? Tratemos de hacer el ejercicio incluso de escribirlo, porque tal vez nosotros tenemos mejor uso de la escritura y luego decirlo. ¿Cómo responderíamos? ¿O qué diríamos para que entonces esa situación no sea así en el futuro? O por ejemplo, vamos a algún tipo de restaurante y nos damos cuenta que un servicio o algún plato está sucio. ¿Cómo podríamos manejarlo? Y entendiendo que también cuando estamos en alguna situación somos representantes de Cristo y valoramos entonces que nuestras posturas sean totalmente asertivas porque los demás también están observándonos y de cierta forma esperan algo de diferente en nuestro comportamiento porque profesamos entonces a nuestro Salvador. Entonces, ¿qué dice la Biblia ya para ir finalizando sobre la asertividad? ¿Qué importante es? En la Biblia está llena de un consejo sabio y nutrido para las personas que quieren acercarse mucho más a esta habilidad. Dice así en 1 Tesalonicenses 5:11, por lo cual consolaos los unos a los otros y edificaos los unos a los otros así como lo hacéis. Aquí habla en el fondo de estar con mi hermano, estar con el otro, estar para el otro y escucharlo, y eso merece mi tiempo y eso merece toda mi atención. También dice, si yo hablase lenguas humanas y angélicas y no tengo caridad, vengo a ser como metal que resuena o címbalo que retiñe. Importante, por eso el título de esta charla es Con Amor. Porque nada vale si hacemos uso de palabras muy elocuentes y también qué bueno que nosotros podamos expresarnos de mejor forma cuando algo nos disgusta o cuando algo de forma positiva nos agrada, pero de eso nada vale si en nosotros no hay caridad, si no hay un amor por el hermano, si no se está sintiendo realmente y no se está siendo honesto y consecuente y coherente con el acto que se está haciendo. Así que es muy importante que todo lo que hagamos vaya mezclado con amor. Nuestros ministerios van a ser mucho más sanos, nuestras palabras van a ser más dulces.

va a ser más grato para los demás estar cerca de nosotros, porque emana algo especial, y no solamente en la asertividad, sino que somos el reflejo de Cristo aquí en la tierra. Y dice en Proverbios 10, del 19 al 20, en las muchas palabras no falta pecado, mas el que frena sus labios es prudente. Plata escogida es la lengua del justo, mas el entendido de los impíos es como nada. Así que aquí, bueno, en Proverbios es el libro de la sabiduría, y aquí hace el refuerzo de que debemos ser muy medidos con lo que estamos diciendo. Hacer el ejercicio, que también hace parte de la asertividad. ¿Qué estoy sintiendo y cómo lo voy a transmitir? Y no solamente cómo lo voy a transmitir, sino cómo los demás lo pueden percibir. Y esto incluso, hermanos, es una herramienta y una habilidad muy positiva para la evangelización. Más allá del contenido evangelístico del evangelio, que es esperanza, cómo lo estamos transmitiendo y también cómo las demás personas lo están digiriendo, con qué palabras los estoy llevando. Entonces es muy importante que hagamos el acto de pensar, porque muchas veces bajo situaciones muy tensas lo último que hacemos es pensar lo que vamos a decir, pero es muy importante que hagamos la reflexión de qué mensaje vamos a elevar y cómo eso puede impactar en mi público, que puede ser una persona, como puede ser como un equipo de trabajo completo. Y dice el último versículo que está para el día de hoy: airaos y no pequéis, no se ponga el sol sobre vuestro enojo, ni deis lugar al diablo. Importante. Podemos haber fricciones, pueden haber fricciones, podemos tener puntos de vista con los demás hermanos, pero pensemos que un punto de vista nos desafía para mejorar. Un punto de vista es un punto o una oportunidad de cambio que se nos está dando para entonces una situación hacerla más creativa o de forma más innovadora. Por lo tanto, no todos podemos pensar lo mismo, pero sí debemos considerar que una persona que no piense igual que yo puede enriquecer un proyecto y un trabajo y verlo de esa forma. Y de forma concluyente, Jesús es el mejor ejemplo, es el ejemplo supremo de asertividad. Pensemos cuántas comentarios punzantes recibió el maestro de este movimiento sectario, los fariseos, los saduceos, pero siempre tenía una respuesta elocuente. Y como somos hijos de Dios, llamados por Jesucristo a este camino glorioso, debemos esforzarnos cada día más, y que sea una petición de que nuestras palabras sean dulcificadas y que tengamos la habilidad de asertividad para transmitir todo lo que vayamos a hacer, ya sea de un púlpito, en la escuela sabática o en cualquier otro escenario, en nuestro trabajo o en nuestras relaciones personales, siempre podemos hacer uso de eso, que seamos un reflejo de Cristo, la extensión, y que las demás personas puedan percibirlo como tal. Como habíamos dicho, esto también ayuda a la evangelización. Así que esta herramienta tan importante, hermanos, lo deben tener los líderes de equipo, los directores de las escuelas sabáticas, los maestros, tal vez cuando estamos en clases y puede haber algún tipo de debate. Nosotros como maestros, ¿cómo mantenemos el nivel y muy prudentemente direccionamos a los estudiantes con frases bastante asertivas sobre los contenidos apropiados que se están dictando? También cuando hayan puestas en común, que hayan proyectos que desarrollar sobre la escuela sabática a nivel nacional o local, muy importante que en todos los equipos de trabajo hagamos el ejercicio entonces de adecuar una conducta asertiva. Entonces, de esta forma estamos finalizando esta charla, esperando que haya sido de provecho para cada uno de ustedes, para sus vidas, que haya sido muy edificante, y que en el fondo hagamos la reflexión de cuáles están siendo nuestras conversaciones y qué conducta estamos adoptando, para que con la ayuda del Señor, si estamos siendo asertivos, continuemos haciéndolo, pero si hemos evidenciado rasgos de conductas pasivas o muy agresivas, entonces también sea nuestra oración que nuestro corazón sea dulcificado y que nuestras conversaciones sean más asertivas. Para finalizar, vamos a presentar capacitaciones para
en lo que será un bosquejo de las capacitaciones para maestros y directores de la escuela sabática. Se aproxima un tiempo de capacitación, estamos trabajando para ellos y también queremos presentar un poco los tópicos o las temáticas que se van a tratar, muy importante para motivar a todos los maestros a hacer un trabajo más efectivo en nuestras aulas y en nuestra querida y apreciada escuela sabática. Entonces, para incentivar un poco, estas temáticas van a ir enfocadas metodológicamente al quehacer del maestro. Entonces va a haber un tema, los profesores, el primero, uno de los primeros, y cómo presentarlos como principales actores del proceso educativo, qué estrategias pueden usar. Lo segundo es preparando la clase, qué usos, qué metodologías, para que las clases cada vez sean más ricas, para que haya más entendimiento clarificado en nuestros alumnos o nuestros asistentes regulares, de forma presencial o virtual, cómo comenzamos la clase, que muchas veces no es un acto muy sencillo, el flujo mismo de la clase, cómo vamos monitoreando el aprendizaje y el refuerzo en cada uno de los estudiantes, identificando cuáles son los medios en que cada uno también aprende, dentro del flujo de la clase, qué comentarios, qué feedback le damos también a los estudiantes para ir aportando también a su proceso de aprendizaje y cómo puede darse el fin de la clase. Entonces, estas son un poco las temáticas enunciadas de lo que serán estas capacitaciones y talleres para directores nacionales y locales y maestros de la escuela sabática. Así que estén muy atentos a todas las directrices que le estaremos dando a través del correo electrónico para que ninguno se pierda de esta oportunidad de aprendizaje muy grande y de enriquecimiento en general para nuestra iglesia y nuestras escuelas sabáticas. Así que el Señor les bendiga abundantemente y gracias por estar presente durante esta charla.

abrazamos con todo nuestro ser. Porque es hermoso, Señor, estar en tu presencia y aprender a vivir dentro de ella en cada área de nuestra vida, Señor.

0: uno de nuestros oyentes. Para el día de hoy estaremos viajando por los Salmos 32, 33 y 34.
1: Salmo capítulo 32. Bienaventurado aquel cuyas iniquidades son perdonadas y borrados sus pecados. Bienaventurado el hombre a quien no imputa Jehová la iniquidad y en cuyo espíritu no hay superchería. Mientras callé, envejeciéronse mis huesos y en mi gemir todo el día, porque de día y de noche se agravó sobre mí tu mano, volvióse mi verdor en sequedades de estío. Mi pecado te declaré y no encubrí mi iniquidad. Confesaré, dije, contra mí mis rebeliones a Jehová, y tú perdonaste la maldad de mi pecado. Por esto orará a ti todo santo en el tiempo de poder hallarte. Ciertamente en la inundación de muchas aguas no llegarán, estás a él. Tú eres mi refugio, me guardarás de angustia. Con cánticos de liberación me rodearás. Te haré entender y te enseñaré el camino en que debes andar. Sobre ti fijaré mis ojos. No seáis como el caballo, o como el mulo sin entendimiento. Con cabestro y con freno su boca ha de ser reprimida, para que no lleguen a ti. Muchos dolores para el impío, mas el que espera en Jehová lo cercará a misericordia. Alegraos en Jehová y gozaos justos, y cantad todos vosotros los rectos de corazón.
0: ¿Qué les parece este salmo? Es realmente precioso, sin discusión, es maravilloso. Imagínese esta alegoría, que usted tenga una deuda la cual se le está exigiendo pagar y que usted ni que venda sus órganos más valiosos, ni que venda todo el componente familiar que usted tenga, podrá reunir esa deuda para poder cancelar. Usted no tiene humanamente la capacidad ni la facultad de poder reunir esa deuda que usted adquirió y que el día menos esperado reciba una llamada y le digan ya su deuda está cancelada. Así, sin previo aviso, ya está cancelada. Y David conocía, saboreó lo que era recibir el perdón, ese don inmerecido de Dios. Y en este salmo hermoso que expresa el gozo de recibir el perdón, imagínese que usted está sentenciado a muerte y que le digan dentro de 3 días será ejecutado, y que llegue el tercer día, el tan terrible día, y lejos de ser ejecutado, usted sea puesto en libertad, con todos los derechos de vivir una vida plena como ciudadano común y corriente de esta sociedad. Y esto es un sencillo ejemplo para ilustrarle lo que encierra la verdad de lo que transmite David a través de este salmo. Bienaventurado, gozoso, feliz, dichoso aquel hombre cuya transgresión, cuyo pecado haya sido perdonado, haya sido cubierto. Bienaventurado aquel cuyas iniquidades son perdonadas y borradas sus transgresiones, borrados sus pecados. Imagínese, 3 días estás sentenciado a morir y de repente entran, te abren la puerta y te digan, eres libre, tu libertad ha sido pagada. ¿Cómo pasó esto? ¿Y qué debo hacer? Eres libre, ya no vas a morir. Eso pasó con nosotros, hermanos. Estábamos sentenciados a la muerte. Y el Señor en su amor, perdonó nuestros pecados. Perdonó nuestra deuda, canceló ese alto precio y cubrió, el Señor cubrió, borró nuestros pecados. Bienaventurado el hombre a quien Jehová no culpa de iniquidad, a quien Jehová no imputa de la maldad, y en cuyo pecado, en cuyo espíritu no hay engaño, no hay superchería, no hay engaño. Imagínense, esto es tan excelso y tan maravilloso que David expresa esto en dos versículos: gozoso, feliz, alegre vive el hombre a quien Jehová no lo culpa de iniquidad y en cuyo espíritu no hay engaño. El apóstol Pablo usó estos versículos para describir la felicidad del ser humano cuyos pecados son perdonados por la gracia de Dios. Aquí es donde entra en acción esa gracia inmerecida. La gracia es darnos lo que no merecíamos. Nosotros no merecíamos el perdón. Que fueran borrados nuestros pecados. No. Que nosotros fuéramos justificados. No. Y allí entra en acción esa gracia redentora, esa sublime gracia que al hombre otorgó la oportunidad de reconciliación, de salvación. Hermanos, esto es algo que hay que experimentarlo. Que usted esté en el más hondo abismo de error, de confusión, y que hasta allá usted vea una mano que lo levanta, que lo saca de ese foso y le da la bienvenida a la familia real, porque eso pasamos a ser los hijos de Dios. Pertenecemos a la familia real. Y no lo digo yo, lo dice la palabra de Dios. Lo expresa la palabra de Dios. Precisamente allí radica ese gozo, esa maravillosa experiencia de sentirse perdonado. El apóstol Pablo en la carta a los Romanos, en el capítulo 4, en el versículo 6 al 8, nos hace referencia de estos versículos. Dice, como también David habla de la bienaventuranza del hombre a quien Dios atribuye justicia sin obras, diciendo, y toma estos dos versículos, bienaventurado aquel cuyas iniquidades son perdonadas y cuyos pecados son cubiertos. Bienaventurado el varón a quien el Señor no inculpa de pecado. Estos versículos fueron así extraídos por el apóstol Pablo para recordarlos y decirle al nuevo creyente, gózate, porque por muy negro que eran tus pecados, el Señor los ha blanqueado, los ha pagado, cotizó tu alma con un alto valor, canceló todas tus deudas. Y esto es por gracia de Dios, esto no es por nuestros esfuerzos por cumplir las obras de la ley, no. Esto es por el entero amor con que Dios nos ha amado. Entonces, estos versículos con los cuales se inicia este salmo son un refrigerio para nuestra alma y nos detalla de qué manera nosotros debemos de sentirnos gozosos, felices, alegres, porque nuestro pecado fue borrado, nuestras transgresiones fueron perdonadas, porque a pesar del mucho error que hicimos, el Señor nos miró con ojos de misericordia y nos cubrió con su gracia redentora. Y hace la otra contraparte, David expresa en el versículo 3, Mientras callé, envejeciéronse mis huesos. En mi gemir todo el día, en ese quejarse, en lugar de confesar los pecados a Dios, eso tiene repercusiones muy elevadas, tanto físicas como emocionalmente. Mientras nosotros callamos nuestro pecado, mientras nosotros ocultamos nuestra maldad, nuestro espíritu gime y expresa, porque de día y de noche se agravó sobre mí tu mano, volvióse ese verdor, esa esperanza que había en mí en sequedad de estío. Eso que tú habías hecho en mí, eso se secó. Entonces, viene la solución a que ya nuestros huesos no estén envejeciéndose, a que ya ese gemir no agobie nuestro existir. Y entonces expresa David, mi pecado te declaré, no encubrí mi iniquidad, confesaré, dije, contra ti mis rebeliones a Jehová, y tú perdonaste la maldad de mi pecado. Qué lindo es estar a cuenta con nuestro amado Dios. Confesar, declarar, y no es porque el Señor no los conozca, porque esa es otra cosa. No pensemos que el Señor no ha visto, no ha escuchado lo que nosotros en secreto hacemos, porque el Señor nada le podemos ocultar. Pero qué bonito cuando nosotros tenemos esa necesidad de acercarnos y, Señor, he pecado. Así como el hijo pródigo, he pecado contra el cielo y contra ti. Lo he hecho. Acepto que he errado al blanco, a eso que tú me has enviado, a eso que debía haber hecho. Pequé, me equivoqué, estoy en el fango, estoy en el lodo. Pero qué lindo cuando todas esas rebeliones las confesamos al Padre y Él nos brinda el perdón por el mérito obtenido a través de su Hijo Jesucristo, quien pagó por nosotros nuestras deudas, y el Espíritu Santo nos reviste de esas vestiduras blancas y resplandecientes, y nos reconciliamos, porque es algo, hermano, que, ay, esto es definitivamente sublime, celestial, especial. Cuando usted ve en un hermano, en una hermana, ese nivel de reconciliación con Dios, quizás lo veía llegar con, como con una carga, como con su rostro oscurecido, pero cuando usted ve que ese proceso se llevó a cabo, usted nota ese rostro alegre, usted nota una belleza sobrenatural que no la da el maquillaje. Esa hermosura se presenta, se hace palpable en ese creyente que fue perdonado, que todos sus pecados fueron lanzados al fondo de la mar, y el Señor se gozó, porque para Dios es un disfrute que nosotros confesemos nuestro pecado y anhelemos la reconciliación. Como dice la campaña de esta en estos días, ¿verdad? El Señor te está esperando, quiere reconciliarte contigo, quiere verte llegar allí a ese punto. Y cuánto se goza Él de extenderte la mano y llevarte a esa familia real, porque allí nos coloca el Dios Todopoderoso. Y entonces hace la aclaración, por esto que nosotros podemos experimentar en tu presencia, orará a ti todo santo en tiempo de poder hallarte. ¡Wow! ¡Qué preciosa oportunidad! ¡Qué hermosa oportunidad! Como nos dice, como nos recuerda también el profeta Isaías, que no podemos dejar de conectar este versículo hermoso cuando nos dice la palabra de Dios, venid luego, dirá Jehová, y estemos a cuenta, vengan, si vuestros pecados fueren como la grana, como la nieve serán emblanquecidos, y si fueren rojos como el carmesí, tendrán a ser como blanca lana. Qué hermosa invitación el Señor haciendo a sus hijos. Y qué lindo nos recuerda el profeta cuando dice, cuando nos brinda la invitación, que es directo con este versículo de esta Biblia, de este Salmo, que lo detalla precisamente el profeta Isaías, cuando dice, buscad a Jehová mientras pueda ser hallado, llamadle en tanto que está cercano. Deje el malvado, deje el hombre impío su camino y el hombre inicuo sus pensamientos, y vuélvase a Jehová, el cual será amplio en perdonar. Eso se halla en Isaías 55, el versículo 6 y 7. Dios se goza. Y aquí precisamente David en este Salmo 32, dice, por esto orará a ti todo santo en el tiempo que pueda, en el tiempo en que puedas ser hallado. Qué lindo, hermanos, esto no es una historia de ficción, esto es una promesa, esto es real. El Señor anhela esa reconciliación, esa bella relación con sus criaturas. Por esto orará a ti todo santo en el tiempo de poder hallarte. E Isaías 55:7 nos dice, buscad a Jehová mientras pueda ser hallado. Llamadle en tanto está cercano. Y usted dirá, bueno, pero ¿cómo hago para llamar al Señor? Tienes vida, tienes sentido de existencia. Es la oportunidad de acercarte al Señor. Y revela una vez más cómo ve a Jehová. Tú eres mi refugio, me guardarás de angustia, con cánticos de liberación me rodearás. ¿Cómo no decir que el Señor es nuestro refugio? Con ese cántico, con esa expresión que aparece 6 veces en los Salmos, y recuerdan esos cánticos espirituales a los cuales habla también el apóstol Pablo en la carta de los Efesios y en la carta de Colosenses, esas maneras de entrar en comunión con nuestro Dios a través de esos cánticos, de esas alabanzas, como que si eso fuese una manifestación fresca y espontánea de adoración y alabanza que se ofrece al Dios desde lo más profundo del corazón del creyente consagrado. Tanto la letra como la melodía son a menudo improvisadas en estos Salmos. De acuerdo pues con Primera de Corintios 14:15, el cántico nuevo puede ser entonado en un idioma o en lenguas aún desconocidas, porque el Espíritu nos da esa manera de adorarle y cantar, y el júbilo que se siente a través de la íntima relación con Dios es de vital importancia para una verdadera y genuina adoración. Te haré entender y te enseñaré el camino en que debes andar. Sobre ti fijaré mis ojos. Esto es una respuesta de Dios a la petición y al anhelo del rey David. Y está abierto a nosotros que el Señor nos haga entender y que nos enseñe el glorioso camino por el cual debemos andar, y que su rostro esté sobre nosotros, hermanos. ¿Qué más necesitamos? Su compañía, su conocimiento, ¿qué más necesitamos? Y hace entonces la salvedad y hace esta corrección. No seáis como el caballo o como el mulo, sin entendimiento. No hagamos de la vista gorda. No seáis como el caballo. Miren qué manera de hacer entender estos animalitos, ¿verdad? Que son quizás tratado un poco duro para que ellos puedan ser dominados y llegar a hacer lo que el hombre quiere que haga, que frenan su boca para ser reprimida, para que no lleguen a ti. Y ya para cerrar este salmo, entonces David dice, muchos dolores para el impío, dolores aquí en la tierra y bueno, castigo en el futuro, pero los que esperan en Jehová los cercará misericordia. Y este versículo me encantó y lo conecté con la historia de Job, porque precisamente el Señor atestiguó de la protección que él tenía hacia Job. Y el enemigo se lo dijo, claro, porque tú has cercado todo a su casa, a sus bienes, y por eso le va bien. Y aquí pues el salmista nos recuerda que los que esperan en Jehová los cercará la misericordia, esa misericordia eterna que a través de ella que no somos consumidos. Y cierra con un llamamiento a la alegría. Alegraos en Jehová y gozaos justos y cantad todos vosotros los rectos de corazón. Precioso, nada que desperdiciar de estos salmos, hermano. Esto está sencillamente exquisito. Tanta hermosura hay en estos salmos que nos traen un aliciente, un refrigerio a nuestras vidas.
1: Salmo capítulo 33. Alegraos justos en Jehová. A los rectos es hermosa la alabanza. Celebrad a Jehová con arpa. Cantadle con salterio y decacordio. Cantadle canción nueva. Hacedlo bien, tañendo con júbilo. Porque recta es la palabra de Jehová. Y toda su obra con verdad hecha. Él ama justicia y juicio. De la misericordia de Jehová está llena la tierra. Por la palabra de Jehová fueron hechos los cielos, y todo el ejército de ellos por el espíritu de su boca. Él junta como en un montón las aguas de la mar. Él pone en depósitos los abismos. Tema a Jehová toda la tierra. Teman de él todos los habitadores del mundo. Porque él dijo y fue hecho. Él mandó y existió. Jehová hace nulo el consejo de las gentes y frustra las maquinaciones de los pueblos. El consejo de Jehová permanecerá para siempre, los pensamientos de su corazón por todas las generaciones. Bienaventurada la gente de que Jehová es su Dios, el pueblo a quien escogió por heredad para sí. Desde los cielos miró Jehová, vio a todos los hijos de los hombres. Desde la morada de su asiento miró sobre todos los moradores de la tierra. Él formó el corazón de todos ellos. Él considera todas sus obras. El rey no es salvo con la multitud del ejército. No escapa el valiente por la mucha fuerza. Vanidad es el caballo para salvarse. Por la grandeza de su fuerza no librará. He aquí el ojo de Jehová sobre los que le temen, sobre los que esperan en su misericordia, para librar sus almas de la muerte y para darles vida en el hambre. Nuestra alma esperó a Jehová, nuestra ayuda y nuestro escudo es Él. Por tanto, en Él se alegrará nuestro corazón, porque en su santo nombre hemos confiado. Sea tu misericordia, oh Jehová, sobre nosotros, como esperamos en ti.
0: ¿Qué les parece?
1: Salmo capítulo 34. Bendeciré a Jehová en todo tiempo. Su alabanza será siempre en mi boca. En Jehová se gloriará mi alma. Oirálo los mansos y se alegrarán. Engrandeced a Jehová conmigo y ensalcemos su nombre a una. Busqué a Jehová y él me oyó y libróme de todos mis temores. A él miraron y fueron alumbrados y sus rostros no se avergonzaron. Este pobre clamó y oyóle Jehová y librólo de todas sus angustias. El ángel de Jehová acampa en derredor de los que le temen y los defiende. Gustad y ved que es bueno Jehová. Dichoso el hombre que confiará en él. Temed a Jehová vosotros sus santos, porque no hay falta para los que lo temen. Los leoncillos necesitaron y tuvieron hambre, pero los que buscan a Jehová no tendrán falta de ningún bien. Venid, hijos, oídme. El temor de Jehová os enseñaré. ¿Quién es el hombre que desea vida, que codicia días para ver bien? Guarda tu lengua de mal y tus labios de hablar engaño. Apártate del mal y haz el bien. Busca la paz y síguela. Los ojos de Jehová están sobre los justos y atentos sus oídos al clamor de ellos. La ira de Jehová contra los que mal hacen, para cortar de la tierra la memoria de ellos. Clamaron los justos y Jehová oyó y librólos de todas sus angustias. Cercano está Jehová a los quebrantados de corazón y salvará a los constrictos de espíritu. Muchos son los males del justo, mas de todos ellos lo librará Jehová. Él guarda todos sus huesos, ni uno de ellos será quebrantado. Matará al malo la maldad, y los que aborrecen al justo serán asolados. Jehová redime el alma de sus siervos, y no serán asolados cuantos en él confían.

inyectando esperanza, inyectando mucha firmeza en la grandeza de Dios. De verdad que son deleitosos estos salmos. En este Salmo 34, David sigue ilustrando la felicidad de aquellos que confían en Dios. Y bueno, precisamente este salmo lo compuso David cuando mudó su semblante delante del rey Ahimelec y lo echó y se fue. Cuando él se fingió el loco, que empezó a dejar correr la saliva por su barba y empezó así a tener unos gestos extraños, y los súbditos lo llevaron al rey de los filisteos. Cuando lo vio, bueno, pero es que aquí no hay tanto, hay pocos locos para que ustedes me traigan otro más, ¿no? Una manera en que él pudo, fue una estrategia que el rey tuvo que hacer, que David tuvo que ejecutar para poder salir de ese aprietito donde se había colocado, de esa situación. Entonces, precisamente este salmo es inspiración como resultado de esa situación que él experimentó. Y al igual que los salmos anteriores, hace la invitación, para que poder bendecir a Jehová en todo tiempo. Y esto usted dirá, no, no, no, esto es un decir, esto no se puede llevar a cabo. Bendeciré a Jehová en todo tiempo, su alabanza será siempre en mi boca. No, esto es para cuando uno está con gozo en el espíritu, uno puede cantar. No, esto es necesario ponerlo a prueba. Hay un canto muy lindo que está en los himnarios, en los himnos especiales, que parte de sus estrofas dice: fácil es cantar cuando reina la paz, pero en el dolor es mejor cantar. Y yo no entendía bien esto hasta que entré con Pablo y Sila a esa cárcel, a ese lugar de oscuridad, cuyos pies estaban allí apretados en cepo, y habían sido latigados y habían sido castigados. En ese lugar, ellos bendecían a Jehová por eso que habían hecho contra ellos. Entonces, sí cabe el que esta demanda, este consejo del rey David, se haga palpable en la vida de un siervo de Dios. Su alabanza será siempre en mi boca, en los momentos felices y en los momentos no tan felices, en los momentos de aflicción, en los momentos de dolor, de resignación. Entonces, sí se puede tornar cierto. Imagínense que estuviese Pablo tranquilo en la sinagoga cantando con todos sus hermanos judíos, precioso, pero que estaba en compañía de Silas después de haber sido duramente azotados, y estar allí, sus pies en cepo allí con sus grillos, y que a través de todo eso ellos cantaran himnos al Señor, y a través de eso los presos escuchaban. Y eso causó algo sobrenatural. ¿Qué poder tiene la alabanza, hermanos? Esto es sublime. ¿Qué poder tiene la alabanza? Y hace la acotación David: en Jehová se gloriará mi alma, oiránlo los mansos y se alegrarán. Entonces, esto que está aquí detallando David, lo vivió y lo experimentó el apóstol Pablo. Ese canto, esos himnos que ellos elevaban a Jehová, lo escucharon esos presos, quizás sin esperanza, sin oportunidad de una mejor vida, y a través de esos cantos ellos se alegraron, y al poder ver cómo ese poder glorioso del Señor se manifestó en esa cárcel, que los cimientos fueron conmovidos, las puertas fueron abiertas. ¡Wow! ¡Qué manera
qué manera de dar ellos con claridad, cómo ellos engrandecían a Jehová, cómo lo ensalzaban. Ellos engrandecían a Jehová, cómo lo ensalzaban. Y detalla,

0: los limpió, le limpió sus heridas y entonces fueron llevados a otro lugar. ¡Qué forma Dios de obrar! Por eso les decimos que la palabra de Dios, acompañado con una vida santa, unos labios que pronuncian genuina adoración, hermanos, esas herramientas tremendas, poderosas y sumamente eficientes. Detalla David, a él miraron y fueron alumbrados y sus rostros no se avergonzaron cuando él expresa este pobre clamó y oyólo Jehová y libróme de todas sus angustias. Nuevamente hace a relucir que el oído de Jehová estuvo presto para escuchar las necesidades de sus siervos.
1: Una perla de mi tesoro. Soy Judith Stone y hoy es junio 5 del 2026. El título de la perla de hoy es La vida se trata de dar. El apóstol Pablo, en su discurso de despedida en Éfeso, entre muchos consejos, les dijo: En todo os he enseñado que trabajando así es necesario sobrellevar a los enfermos y tener presente las palabras del Señor Jesús, el cual dijo: Más bienaventurada cosa es dar que recibir. Y es bueno que no olvidemos que de esto se trata la vida. Pues aunque vivimos en un mundo que todo el tiempo nos anima a pensar en nosotros mismos y a luchar por lo que podemos obtener, acumular o recibir, una de las mayores enseñanzas de la vida es que la verdadera plenitud la podemos hallar en dar, ya sea amor cuando alguien necesita consuelo, dar una palabra de ánimo al que sin fuerzas no sabe cómo levantarse para continuar, dar tiempo para atender a los que amamos y extender nuestras manos al que atraviesa una necesidad. Cuando en nuestro dar hay sinceridad de corazón, reflejamos el carácter de Dios, quien sin esperar que le pagáramos, nos ha dado todo por gracia. Y tomando esto como ejemplo, cada acto de generosidad, por pequeño que parezca y aún sea, puede convertirse en una bendición para alguien más. Una sonrisa, una oración, una muestra de bondad o un gesto de servicio tienen el poder de iluminar el día de otra persona. Y es que de eso se trata la vida, de ayudar, bendecir, abrazar y dar y dar y dar. Y esto, en la mayoría de los casos, suele regresar a nosotros multiplicado en forma de gozo, paz y gratitud que al recibirla nos bendice. El escritor Eduardo Galeano dijo: No hay alegría más alta que darse. No siempre significa compartir bienes materiales, aunque si la necesidad existe, es algo digno de encomio y emulación. Pero muchas veces lo más valioso que podemos ofrecer es nuestra atención, comprensión, paciencia y amor. Lo que sembramos en los demás, aunque no lo hagamos con el propósito de ser retribuidos, suele regresar multiplicado en forma de gozo, paz y gratitud, y es una demostración de que cada acto de amor tiene un valor eterno. Pensamiento: Quien aprende a dar amor, compañía y esperanza, descubre que las riquezas más grandes no se guardan en las manos, sino en el corazón. Amén.

Muy buenos días. Gloria a Dios por este amanecer. Saludos a toda la fiel audiencia, a esos que están apuraditos, laborando con sus manos, pero, y quizás también con, bueno, no quizás, con sus manos y sus pies, pero sus oídos atentos para glorificar, para adorar a nuestro Dios en la hermosura de su santidad. Qué alegría, qué bendición. ¿Acaso no es una dicha de que nos acostamos tan cansados y despertamos con nuestro cuerpo diferente completamente? Nueva energía, nueva fortaleza y ya listos para iniciar la jornada del día. Este día de preparación. Todos sean bienvenidos al devocional Buenos Días Jesús y juntos vamos a gozarnos en esta mañana. ¿Cuántas personas están acompañándonos? ¿Cuántos disfrutaron del año bíblico? ¿Qué les pareció? ¿Cuántos salmos recitados con esa conversión, con esa plena seguridad? Y no eran los mejores momentos del siervo de Dios. Momentos de prueba, momentos de dificultad. Imagínense huyendo, no solo su persona, cargaba con él a sus seres queridos, porque de lo contrario, las costumbres en aquellos tiempos era que no solo destruían al que creían enemigo o agresor, al que hizo una falta, si el reino estaba en peligro. Había que extirpar a todos para que no quedara alguien que después reclamara y pudiera ese reino estar en peligro. Y de esa manera tenían la seguridad de que iba a haber paz. En esta ocasión, este siervo de Dios que en realidad no buscaba a su enemigo, él no, o de otra manera, él no lo sentía su enemigo, pero para el rey sí lo era. Entonces tuvo que pasar por tantas cosas, andar huyendo. Y yo luego me pregunto, porque en una porción de la palabra dice que David traía un grupo. No es fácil ocultar a 500 personas o algo así y traer a su padre y a su madre con él. Eso es una responsabilidad y como ser humano un terrible estrés. Pero que David decidió poner su confianza en Dios nuestro Señor. ¿Qué les parece? ¿Has cargado tú alguna vez con una responsabilidad que no hayas que hacer, que se hace duro y difícil, pero has decidido poner tu todo en Jehová de los ejércitos? ¿Has tenido esa experiencia? Bueno, ha de ser algo tremendo, pero qué bendición que quedó esto como un testimonio para darnos cuenta que Dios en el control, todo está seguro, porque la palabra también nos testifica que Jehová nunca permitió que Saúl encontrara a David. Imagínate un tremendo ejército buscándolo, preguntando en diferentes naciones por él, pero Jehová no lo permitió. No es fácil esconder tanta gente, no es fácil quedarse callado. Y imagínense, yo no sé si por allí andaban niñitos, que de seguro que sí, también, o cómo fueron todas estas cosas, pero sin embargo, Jehová no permitió. Qué lindo es confiar en Dios. En los momentos más duros que la vida te traiga, puede ser hoy en día, nadie te persigue, pero la enfermedad, las situaciones, el dolor, hoy en día que tenemos tantas amenazas migratorias, pero si Jehová le place, Él te va a esconder, Él te va a proteger, decídete por Él. Decídete poner tu todo en Jehová de los ejércitos y tu alma será edificada. Así es que con alegría y gozo a todos les instamos a caminar agarraditos de esa poderosa mano de Dios. Quizás tu situación,
Tu problema que tienes que enfrentar lo ves tan duro y difícil, pero cree, confía en Dios y Él hará. Bueno, vamos a decir que tenemos a Cachita en este amanecer tan bello y ella dice, el ángel de Jehová acampa en derredor de los que le temen y los defiende. Ese salmo poderoso, ¿verdad? Es el Salmo 34, pueden leerlo. Porque eso fortalece, fortifica nuestra fe y nuestra confianza en Dios. Qué bueno es creerle y no dudar de esa gracia salvadora. Y en el momento más duro de tu vida, en la situación más difícil, decídete por Jehová, decídete confiar en las promesas que, como se mencionó, las promesas del Señor, grandes, fieles, poderosas son para el alma abatida, cual sea la situación, ¿no? Pero es que este es diferente. Nadie me persigue como a David, pero esto es algo interno, esto es algo en mi mente. Dios puede entrar en toda área, en todo lugar. Sufres depresión, te sientes que ya no puedes más. Decídete poner esa carga en Dios con todo tu ser, aunque tú quizás no lo puedas comprender cómo va a suceder eso, porque tú sientes que eso es superior a tu voluntad, dale a Dios el permiso, que tome el control y Él haga lo que Él quiera hacer. Él hará maravillas porque nuestro Dios es fuerte, valiente, poderoso en batallas y no desampara a los que en Él confían. ¿Te has decidido poner tu confianza en Él? Firme y adelante, no decaigas. No pienses que es imposible, porque si Dios con nosotros, ¿quién contra nosotros? Bienvenido a nuestro hermano Juan Hernández desde su trabajo, Rosa Iris, que allí está muy temprano. ¿Cuántos están desde muy tempranito? Pues yo no pude, la mera verdad, estar desde muy tempranito. Pero bendito sea Dios que aquí estamos por su misericordia. Enid Barroso con nosotros. También tenemos a nuestra hermana Rosa Iris y Alexis Cisnes. ¡Qué bendición! Silvia Kiel, Mayra Caballero, gloria al Señor y cada una con sus peticiones. Y esas peticiones Dios las está mirando, mis amados hermanos. Nuestra querida María Guadalupe. Deseando para todos un feliz día de preparación. Claro que sí. Hermana, qué lindo es nuestro Dios. Dándole gracias a ella por el aire que respira. Y así mismo es. ¿Se han enterado o han estado al lado de una persona que no puede respirar? Que se siente esa angustia terrible de no poder respirar, ¿cómo no adorar a nuestro Dios en la hermosura de su santidad? Si aunque hayan enfermedades, podemos respirar el aire de cada día, ¿acaso no es un regalo poderoso? Boris Huira también aquí con nosotros, bienvenido mi hermano, ya preparándose para la conferencia panameña donde habrá muchas personas, muchas almas allí gozándose. Y bueno, no sabemos si de allí saldrá alguien que ellos puedan poner su mirada el uno hacia el otro y termine, porque él está esperando a su princesa amada, según nos compartió. Y bueno, hermano Boris, Dios le bendiga y que se haga una realidad siempre bajo la dirección de Dios. Nuestra hermana Silvia Kiel, Ramiro en la sintonía, Mariluz Blanco, Oliver Cubilla, Dios cubra cada familia. Iris Cruz, sus peticiones por toda su familia, por su hijita y su yerno que necesita un trabajo. Oremos por todos los que necesitan un trabajo, por Hilario Juárez, su salud física, por Patricia López que está en el hospital. Dios en su bondad mire cada petición. Tenemos a nuestra hermana Argelis Santana aquí también dando gracias por el descanso de la noche y deseando a toda la audiencia un feliz día de preparación. Qué gozo, qué alegría
saber que ya llegó el día, ya estamos en este día que es de correr para acá, correr para allá y que no se nos olvide nada. Y bueno, si algo se olvidó, de todas maneras, al entrar a este día ya nos relajamos. Y Dios siempre suple y provee, así es que firmes y adelante. Nuestra querida Limni Silverio con nosotros gozándose. Gracias, Limni. Mireya González, Eunice Pérez, pidiendo siempre por su salud. Dios bendiga a su sierva y cada persona por las cuales ella pide, Dios llegue desde su majestad gloriosa y mire hacia nosotros. Patricia Favela, Dios te bendiga. Patti, Migdalia Ayala también gozándose en esta mañana. Maribel Pife, Elcita García, gloria al Señor que ya pronto, poco falta para recibir el día glorioso para ella. Para nosotros, pues estamos comenzando. Trudis, también con nosotros. Gloria al Señor. Y ella nos dice que hoy le gustaría, si fuera posible, oremos por el hijo, por su hijito, el más pequeño, que hoy está cumpliendo años. Él se llama Brian. Brian Martín, para que Dios lo ayude y un día venga al conocimiento de su gracia, de su verdad. Y bueno, que así sea, mi hermana, que el mayor regalo que Brian pueda recibir es el toque divino, ese convencimiento, porque es tan bonito cuando se convencen y vuelven a los pies de Jesucristo, así buscándole con toda su alma y claro que oraremos por él. Y María Wilson también aquí con nosotros, oremos también por la sierva de Dios en su salud, en todo la gracia de Dios le acompañe. Tenemos a Reina del Río aquí con nosotros, saludos mi querida hermana en este día de preparación. Y Susana Castro también dando gracias por el nuevo día que nos concede para seguir glorificando su santo nombre. Gloria a Dios. También tenemos a Germania Guerra, nuestra hermana que muy temprano es para allá con ellos, pero aquí está en la sintonía. Dios le bendiga. Así también tenemos a nuestro hermano Nelson Baires, que también está desde muy tempranito. Dios te bendiga también, Nelson. Jessica Ostaiza, gloria al Señor. Tendremos, ¿cuál será la diferencia de horario entre Colombia y aquí, Texas? Bueno, más bien sería la Florida, porque ya de la Florida, ya nosotros sabemos que tenemos una hora de diferencia entre la Florida y Texas. Así es que no sé si Colombia tendrá el horario de la Florida o un horario diferente. Mirla también aquí con nosotros gozándose. Isabel Santana, Dios bendiga a cada una. Lidia Cabrera, gloria al Señor. Familia Moracén, Dios sea la gloria por cada uno. Tenemos a Nelson glorificando a Dios por la perla del día de hoy, que nos recuerda la importancia de dar con un corazón sincero y generoso. Cuando aprendemos a compartir de lo que Dios nos ha dado, no solo bendecimos la vida de otros, sino que también abrimos la puerta para que su gracia y favor obren en la nuestra. Dar es una expresión de amor, gratitud y fe, y siempre trae consigo bendiciones que muchas veces van más allá de lo material, llenando nuestro corazón de gozo, paz y propósito. ¿Qué les parece? Dar, y como bien lo dijo nuestra hermana en la perla, no siempre es dinero, no siempre es económico. A veces dar comprensión, dar amor, dar un consejo acertado. ¿Cuántas cosas podemos dar? Compartir a Cristo, la paz de Él. Y bueno, esto es extenso. Elizabeth Sharp también aquí con nosotros. Elcita Saborín. Oremos por nuestra hermana Elizabeth. En todo vean la gloria de Dios este matrimonio bendecido. Yadira Rafael también dando gracias. Qué alegría, Yadira, que estés con nosotros. María Wilson también
Nos dice, le comento, hermanita Miki, que ayer manejando, Dios trajo a mi memoria este versículo. Tú guardarás en completa paz aquel cuyo pensamiento en ti ha confiado. Lo he compartido en el devocional matutino bien temprano en la mañana y también lo comparto a la radio. Bendiciones, gracias, mi hermana. Qué bendición. Jehová guarda en completa paz. ¿Has visto personas enfermas y que están pasando por dolores tremendos, pero en completa paz? Que uno se sorprende. Bueno, esa fue la experiencia que tuvimos ahora cuando fuimos a visitar, ya después que Teté pasó al descanso. Y yo realmente en particular, yo estaba muy preocupada, muy triste y afligida porque yo sé cuánto el siervo de Dios amaba y ama a su esposa, porque no creo que ya se olvidó de ella. Y yo decía, ha de estar inconsolable. Pero cuando llegamos a su casa, lo vi en completa paz. Glorifiqué a Dios y fue para mí como un bálsamo porque me vine bien tranquila, bendecida y glorificando a Dios por verlo con qué paz, con qué carácter y disposición aceptó la voluntad del Padre Celestial, dándole gracias porque le concedió poder vivir con ella. ¿Cuántos años? Así es que aquí se cumple este versículo. Tú guardarás en completa paz aquel cuyo pensamiento en ti ha confiado. Gloria al Señor, quizás te pueda servir a ti. No nos dio la base bíblica, pero bueno, ahí está el versículo, mi hermana. Dice nuestro hermano Job, el horario de Texas tiene Colombia, o sea, tenemos entonces el mismo horario. Gracias, hermano Job, y saludos cariñosos para usted. En Amatac, Dios te bendiga, mi hermana, y oramos también por tu salud. Dios te permita ver su gloria, su misericordia se extienda en tu vida. Eunice Pérez, felicitando ya al cumpleañero. Bueno, tenemos a Cachita, ya la dijimos, a Emilia Lonchán, a Nélcido, a Disnaldo, a todos los que se han unido en esta mañana, y pues ya vamos a orar porque el tiempo ya pasó, hablamos mucho en esta mañana, saludando porque casi nunca lo podemos hacer, casi nunca podemos leer los nombres de cada persona, pero en esta mañana nos dispusimos a hacerlo para que los que sigan llegando, los que sigan escribiendo, si Dios nos los permite, los mencionaremos, si no, pues ya los mencionamos y que de todo el Señor reciba honra, gloria y alabanza. A todos los países que se han unido en esta mañana, deseamos que Dios les bendiga de manera especial y que sigan uniéndose más, porque es una grata bendición, un gozo y una alegría saber que allí están ustedes. Y también no se cansen de compartir, de invitar a otros. Ya saben, viene la semana de los caballeros. Y ya los caballeros se están preparando a nivel internacional y pues a nivel local también. Hay proyectos de los caballeros con una preciosa charla que va a ocurrir el 14 de este mes. Todavía la semana falta un poquito, pero ya los caballeros acá activos y nada más y nada menos que presentada precisamente por nuestro querido obispo Miguel Rodríguez, que será de gran edificación para cada caballero. Qué dicha, qué alegría, qué bendición. Y bueno, un desayuno. Y bueno, ¿cuántos planes tienen nuestros caballeros? Y bueno, decíamos que cada dama apoye, sea su padre, su hijo, su esposo, su hermano, para que los caballeros puedan sentirse respaldados. Así como ellos nos respaldan a nosotros, ahora nos toca a nosotras hacer también por ellos y que sea un mes
inolvidable, porque es el mes de los caballeros. ¿Cuánto se podría hablar de los caballeros? ¿Cuántos hombres hay que trabajan incansable para que su familia esté provista? Conozco a muchos, gloria a Dios, que son incansables y que hacen lo que tengan que hacer dentro de lo correcto para que en su casa no falte el pan de cada día. Dios bendiga a nuestros caballeros y pues vamos a orar dando gracias a Dios por todas las bondades y por el descanso de este día. Si es primera vez que estás con nosotros, únete a la adoración, a la oración y clama, como dice la palabra, clama a Dios, busca el oportuno socorro y Él está con sus brazos extendidos para ayudarte, consolarte, cual sea tu necesidad. Entonces, oremos. Bondadoso y tierno Padre, Dios misericordioso, ante tu divina presencia me postro, me humillo y me arrepiento, pido misericordia, el perdón de mis pecados, toda culpa en el nombre de Jesucristo, Padre. Límpiame, que nada impida que esta plegaria entre a tu trono santo, agradecidos nuestros corazones por la vida, la salud, el descanso, por este amanecer, por cada bondad recibida, Dios mío, por este día de preparación que ha llegado, que lleno de gozo y gratitud, nuestra alma te adora, porque es hermosa la heredad que nos ha tocado de poder conocerte, Padre, de poder comprender la grandeza de tu amor. Y que tú nos has dado un día para reposar, así como fue reposado desde la fundación del mundo. No porque te hayas cansado, es porque quisiste dejarnos el ejemplo a nosotros que hay que descansarlo, porque tú diste esa bendición, esa distinción al día que se acerca, el día santo, glorioso de Jehová. Ayúdanos para que con alegría, con devoción, cada uno se prepare y el que no tiene este concepto, tú se lo regales, Dios mío, para que pueda comprender y adorarte en la hermosura de tu santidad. Santo es tu nombre, glorificado por los siglos, que a nadie le falte el pan de cada día en su mesa, Señor, que pueda gozarse cada familia en ti, en la fe. Porque tú eres proveedor, consejero, amigo fiel, el abogado que defiende, que pelea la causa, protector para el que no se puede proteger por sí mismo, Señor. Te damos gracias por cada familia que aquí está. Tu misericordia cubra cada hogar, cada país, cada alma que te clama. Quizás sea una familia, quizás sea una persona sola, pero que sienta tu gracia llenando su vida. Te doy gracias por tu siervo director y te ruego por su salud, por sus proyectos, su familia, porque, Señor, tú sabes que hay en su corazón, que su alma se llene de tu gracia, de tu misericordia infinita. Y en esta mañana, Padre, tú tomes el control, tú llegues a los diferentes lugares donde hay un alma conectada, sea en el trabajo, sea en el campo, sea en la fábrica, Dios mío, en las carreteras, en el negocio, en lo profundo de la mar, en las alturas, Señor, esté tu compañía y presencia ministrando. Así también, Padre, te ruego, por el que está en el negocio, quizás sea un pequeño negocio para subsistir, tu gracia le acompañe, le provea, que no le falte cada día la bendición y la dicha de compartir con otros la verdad gloriosa. Esta programación está delante de ti. Toma el control de cada instrumento, mi Dios, sea de bendición para nosotros. Glorifícate en cada alma y toma el control, que no hablemos lo que a nosotros se nos ocurra, que sea tu divina voluntad
edificando nuestra alma. Te lo ruego humildemente en el nombre de Cristo Jesús. Amén. Padre nuestro que estás en los cielos, santificado sea tu nombre. Venga tu reino, sea hecha tu voluntad, como en el cielo, así también en la tierra. Danos hoy nuestro pan cotidiano y perdónanos nuestras deudas, como también nosotros perdonamos a nuestros deudores. Y no nos metas en tentación, mas líbranos del mal. Porque tuyo es el reino y el poder y la gloria por todos los siglos. Amén. Gloria a Dios. Bueno, entonces, ahora sí, junio 5. ¿Cómo se titula el escrito de hoy? Ay, Señor, se titula Ornotorrinos. Bueno, vamos a ver la base bíblica, Segunda de Corintios, el capítulo 6, del versículo 14 al 16. Primero la alabanza y enseguida la reflexión y la base bíblica para el día de hoy. Y les invito a escuchar, a profundizar. Si tú tienes conocimiento de esto, compártelo con nosotros por medio de un mensaje. Si estás como yo, que sí, había visto a la criatura, pero no sabía nada de su historia, te invito a que pongas atención al escrito del día de hoy, porque se enriquece nuestro conocimiento con aquellos que tienen la curiosidad, la inquietud de investigar, de conocer y traer ese conocimiento, compartirlo con nosotros. Así es que escuchamos la alabanza y enseguida la reflexión para el día de hoy. Gloria a Dios.

0: Viernes 5 de junio. El tema del devocional para este día, ornitorrincos. En Australia viven unas criaturas que son difíciles de describir, aun cuando los estuviéramos mirando. Ponen huevos y son mamíferos, porque alimentan a sus criaturas con leche materna. Tienen pico como de pato y poseen dientes, piel, pelo y pies palmeados. El ornitorrinco es un animal tímido y difícil de observar, incluso en los lugares donde son abundantes. Su actividad se limita a las primeras horas de la mañana y del atardecer. Como ellos, algunos cristianos de hoy son complicados a la hora de definirlos por sus costumbres, prácticas y sistema de vida. Debemos mutar, pero hacia el bien, mejorando nuestra naturaleza pecadora y convirtiéndola en templo del Espíritu Santo. Para algunos, la confesión es obsoleta, ya no hace falta, es de un ayer insípido de una iglesia arcaica. Para otros, beber licores no afecta en absoluto, y lo hacen sin problemas. Para muchos, el examinarlo todo incluye aún lo obsceno. En fin, tenemos muchos ornitorrincos cristianos en nuestro mundo. Esto no es nuevo, desde siempre fue así. Y Judas, Zafira, Demetrio y demás son algunos de los que fueron cristianos de apariencias. Te llamo a reflexión hoy, mi hermano, sin extremismos. Depón tus consejos propios que no son de Dios ni del ideal que un día abrazamos. No vivas de apariencias. Lo secreto lo conoce Dios y esa será la bendición o el gran problema en el día del juicio. Ser o no ser es el dilema. No esperes al final. Todavía estás a tiempo. Por favor, cambia para bien. Escrito por nuestro hermano pastor Sergio González. Y la base bíblica que ha sido tomada en la matutina se encuentra en 2 de Corintios capítulo 6, versículo del 14 al 16, la meridiana en el Salmo 1 y la vespertina en 1 de Corintios capítulo 15, versículo 36. Leemos en su palabra en la segunda carta a los Corintios, el capítulo 6, los versículos 14 al 16. No os unáis en yugo desigual con los incrédulos, porque ¿qué compañerismo tiene la justicia con la injusticia? ¿Y qué comunión la luz con las tinieblas? ¿Qué armonía puede haber entre Cristo y Belial? ¿O qué parte el creyente con el incrédulo? ¿Y qué acuerdo hay entre el templo de Dios y los ídolos? ¿Y vosotros sois el templo del Dios viviente? Como dijo, habitaré y andaré entre ellos. Yo seré su Dios y ellos serán mi pueblo. Que el Señor nos bendiga a través de la lectura de su santa y bendita palabra.
1: Gloria a Dios. ¿Qué les parece? ¿Cuántos tenían esta información? Yo había visto, como dije, a la criatura, pero no sabía nada de su historia. Cuando me di cuenta de esta reflexión, yo dije, ay Dios mío, qué complicado está esto y cuánta noticia, porque yo, como repito, pues no tenía la información de esto. Y la palabra de Dios nos hace, porque yo me puse a pensar también, ¿y cómo y qué tiene que ver el cristianismo con esta criatura? Pero pues ya al escuchar la reflexión bien, nos damos cuenta de qué se está hablando. Dice que la inusual apariencia de este mamífero, ponedor de huevos, venenoso, con hocico en forma de pico de pato, cola de castor y patas de nutria, desconcertó a los naturalistas europeos cuando se lo encontraron por primera vez, llegando incluso a ser considerado por algunos como una Elaborada falsificación. Es uno de los pocos mamíferos venenosos existentes. Los machos tienen un espolón en las patas posteriores que libera un veneno capaz de producir un dolor intenso a los humanos. Sus características únicas lo convierten en un importante sujeto de estudio en el campo de la biología evolutiva. Así como un símbolo reconocible e ícono de Australia. Ha aparecido como mascota en acontecimientos nacionales y aparece al dorso de la moneda australiana de 20 centavos. Es el emblema animal del estado de Nueva Gales del Sur. Hasta principios del siglo XX se cazaba por su piel, pero actualmente está protegido en todo su ámbito de distribución. Actualmente su estado de conservación es el de una especie casi amenazada, debido a que si bien cuenta con una población estable, se proyecta una disminución de la misma por amenazas contra la especie y su hábitat, como lo son la contaminación y las malas prácticas en el ámbito agrícola, forestal y de desarrollo urbano. ¿Qué les parece la información acerca de este animalito? Y es curioso, dice que da leche a sus hijitos. ¿De qué manera? Algo así como en su pecho, como que sudaran. Y esa es la leche que sus criaturas lamen para poder alimentarse. ¡Qué ciencia de Dios, verdad! ¿Qué les parece? Esto está tremendo. Y es una especie, como bien lo dice, rara. Rara. Que nosotros saber, y yo me quedé pensando acerca de que dice que es venenoso y que provoca fuertes dolores al ser humano. De seguro, alguien tuvo que vivir la experiencia para poder decirlo, que causa un dolor inmenso, terrible. Y yo me imagino esa persona debajo del agua y probar el veneno de este animal. Ay, Dios mío, cómo le costaría o qué tan fuerte tendría que ser para soportar el dolor y, bueno, salir a la superficie. Y es el mismo, ese dolor, ese veneno que trae el pecado. ¿Qué comunión tiene la luz con las tinieblas? Por eso el consejo lleno de amor, lleno de deseo de que nadie caiga en los lazos del adversario. ¿Se acuerdan lo que provocó allá cuando Israel estaba en victoria de una manera tremenda, invencible? Pero yo te voy a enseñar, yo te voy a aconsejar de qué manera lo puedes vencer. Y allí llegó el veneno. Las mujeres que fueron y contaminaron el pueblo. ¿Cuántos murieron por ese pecado atroz, por hacerse enemigos de Dios? ¡Qué facilito! Entró el pecado. No se dieron cuenta que aún líderes encargados, cabezas de pueblo, cayeron en esas garras. El pecado es horrible, como bien se ha comparado, dulce cuando va pasando por tu paladar, pero después provoca la muerte si no interviene Jesucristo. Por eso el consejo, no os unáis en yugo desigual con los incrédulos. Hoy en día es tan facilito. No importa si el joven o la joven tiene el temor de Dios en su corazón. Me gusta y eso es lo que cuenta. Me voy a casar. Y a los días, ¿cuántas veces los vemos solitos o solitas? Y qué triste es, porque cuando nosotros seguimos las reglas, los consejos, como aquí lo está diciendo Pablo, de no caer en un yugo desigual. Y estas cosas también pueden pasar, pero yo creo que cuando esas cosas pasan, porque Dios así lo permitió, que a uno le faltó la fe, pero no es que no conocía la doctrina. La conocía, profesaba el temor de Dios, pero al final o con el tiempo perdió ese temor y decidió irse. ¿Te quedaste aquí? Bueno, eso yo pienso que es doloroso, pero no al grado de que te pases lamentando. Si yo hubiese escuchado el consejo, si yo me hubiese fijado en alguien de aquí, de los nuestros, ya es una tranquilidad en tu conciencia, que no te sientes responsable de tus actos. Dios lo permitió por una razón y no sabemos, como dice, qué vendrá en el futuro. Pero cuando pasamos por encima del consejo de la ley divina, porque ¿qué compañerismo tiene la justicia con la injusticia? ¿Y qué comunión la luz con las tinieblas? Se nos hace la pregunta, ¿qué armonía puede haber entre Cristo y Belial? Como bien habló nuestro hermano, hay quienes han introducido en sus hogares esas costumbres. Ah, un poquito de licor no es nada. Un poquito de esto y de lo otro no es nada. Ah, eso no tiene nada que ver. Es una película. Estamos en este mundo que la verdad, pues es una realidad. Se justifica el que no tiene el temor de Dios y no se da cuenta que su alma se está contaminando y que quizás por eso es que suceda que después deciden irse al mundo para desfrenados poder practicar las obras del mundo caído. Pero Jesucristo, o la palabra de Dios clara, fiel y verdadera, a través del apóstol Pablo, ¿qué concuerda hay entre el templo de Dios y los ídolos? Y vosotros sois el templo de Dios viviente, como Dios dijo, habitaré y andaré entre ellos, yo seré su Dios. Y ellos serán mi pueblo. Esa es la verdad gloriosa, preciosa, hermosa, que nos ha revelado, que se nos ha dejado como una herencia, pero necesitamos poner en práctica ese temor. Porque este animalito, aunque dicen, algunos pensaban que era una obra humana, como hoy en día sucede que hacen tantas cosas y quieren igualarse a Dios, pensaban que este animalito era fruto de la ciencia. Sin embargo, por una razón, Dios permitió que fuera de esa manera. Y es algo raro, como dicen, y algo que como que en la mente humana, qué raro está esto, ¿cómo puede ser así? Imagínense en la sabiduría de Dios, en el amor que Dios tiene para nosotros, introducir nosotros costumbres, faltas de respeto que Dios no nos ha enseñado. Antes nuestra iglesia era más estricta en muchos aspectos y hoy en día dicen, ay no, yo no hubiese podido vivir en ese tiempo, es demasiado restricciones, pero ¿qué ha pasado? Que esa libertad se ha tomado como libertinaje. Ya cada uno en su casa, como se le antoje vivir. Y hemos olvidado que Él está diciendo, no importa dónde estés, no importa si estás solo o acompañado, somos el templo del Dios viviente, que Él habita y anda entre nosotros y promete, yo seré tu Dios, yo seré su Dios y ellos serán mi pueblo. La invitación en este día no es a señalar no es a juzgar a nadie, porque todos estamos en este camino queriendo alcanzar la patria celestial, pero la invitación es que cada uno de nosotros nos examinemos a nosotros mismos. ¿Estamos fallando en algo? ¿No estamos honrando como Dios nos ha mandado? ¿Qué tanto se ha apartado mi corazón del temor de Dios, de sus leyes divinas, de ponerla en práctica? Ah, no, porque es que yo soy así y Dios lo sabe. No, porque es que a mí así me enseñaron, donde me convertí, donde acepté el Evangelio, así me enseñaron. Y aunque he leído en la Biblia que tengo que obedecer a cabalidad la ley divina, no, pero es que así me enseñaron los pastores que me doctrinaron. Recordemos que la salvación es personal. Nadie dará cuenta por el otro. Quizás esos que enseñaron mal tienen que dar cuenta a ellos, pero eso no quiere decir que tú quedas inocente, víctima, no, porque Jesucristo mandó a escudriñar las escrituras, porque allí tenemos la vida eterna. Así es que hay que procurar conocerla, profundizar, buscar el tesoro que allí encontramos, porque la promesa de Dios que es seremos su pueblo y da el aviso, la advertencia, nos insta, por lo cual salid de en medio de ellos y apartaos, dice el Señor, y no toquéis lo impuro, no toques lo que a Dios no le agrada, y yo os recibiré y seré para vosotros padre, y vosotros me seréis hijos e hijas, dice el Señor Todopoderoso. Allí está la bendición para nuestras almas. Dios nos bendiga, Dios nos ayude para que cada uno procuremos, como dijimos, escudriñemos nuestra manera de vivir. ¿Es verdaderamente cristiana o estamos mezclados, que ya no se sabe qué somos en este mundo caído y que a veces queremos perseguir? Bueno, dice aquí nuestro hermano Job Ornitorrinco. Dice, es una mezcla de ave, reptil y mamífero. Tiene pico y patas de pato, cola de castor, pone huevos y produce veneno. ¿Qué les parece? Bueno, un poquito de información. Y dice nuestra hermana Nivia, y con el pico detecta su presa por electricidad, aún con los ojos cerrados. Verdaderamente así lo dice también, que sus ojos y su boca, parece que dijo, está cerrada, pero ellos van allí a detectar su presa de todas maneras. Esa es su naturaleza. ¿Y cuál es la naturaleza nuestra? ¿Qué tanto temor de Dios hay en nuestro corazón? A veces hacemos actos no porque querramos ser desobedientes, es porque no hemos aprendido. Pero cuando aprendemos, nuestra posición cambia porque nos damos cuenta que el anhelo y el deseo de Dios para nosotros es para nuestro bien y que Dios nos ayude y que día tras día escudriñemos su palabra, porque lo que quizás no sabías ayer lo puedes aprender hoy a través de la lectura de su bendita palabra, o de alguna manera lo que oyes aquí o en cualquier programación, después llegas a tu casa. Voy a investigar esto porque de esto yo no tenía conocimiento. Precisamente anoche que yo me di cuenta de este título, yo dije, ay, yo realmente lo me di cuenta en el trabajo por una razón, ojé y vi, y yo dije, ¿de qué hablará esto? Pero como yo estaba trabajando, dije, en la tarde voy a ver de qué se trata esto, porque tan solo ese nombre hasta me cuesta pronunciarlo, porque no es tan conocido. Y yo dije, no entiendo quién sería, pero ya cuando veo a nuestro hermano Sergio, que le encantan esas cositas a él, andar ahí investigando. Entonces, cuando vi de quién es el escrito, yo dije, ay, tenía que ser del hermano Sergio, pero qué bonito es que traiga nuestra atención hasta estas cosas y que podamos apartarnos del pecado y de la iniquidad. Así es que vamos a seguir adelante. Damos un cariñoso saludo a nuestro hermano Elías Delgado y a su familia, la familia Rivera, que está presente. También a Boris Suira, que nos dice: yo hace 3 años vivía a mi modo. Ahora vivo bajo la gracia y misericordia de Dios. Así mismo es. Qué lindo, mi hermano. Gracias por compartir su experiencia. Porque cuando no tenías. Qué lindo, mi hermano. Gracias por compartir su experiencia. Porque cuando no teníamos a Cristo, vivíamos diferente.

Ya no vivo yo. Ahora lo que vivo, como él también dijo, con Cristo estoy juntamente crucificado. ¿Qué se siente estar crucificado? ¿Es una delicia? ¿Es un deleite? ¿O es un dolor? Imagínense estar crucificado. ¿Qué quiere decir eso? Que ya no vivía lo que él anhelaba, ya no seguía sus propios pensamientos, intenciones de su corazón. Con Cristo estoy juntamente crucificado y ya no vivo yo, vive Cristo en mí y que la fe que tengo es en el Hijo de Dios porque Él me amó y se entregó a sí mismo por mí. Que sea ese nuestro anhelo de hoy en lo adelante. Si hay cosas en tu vida que tú hoy te das cuenta que a Dios no le agrada, Dios mío, cuánto tiempo he caminado. Se mencionaron varias cosas, varias maneras en el escrito. Si alguna de ellas te toca porque tú lo estás practicando o yo lo estoy practicando, vamos a hacer el propósito. No más, Dios mío, hasta aquí llegué. Yo quiero, aunque me duela así, crucificado contigo para ser mejor cada día. Dios bendiga a cada uno y pues bueno, saludos a nuestra hermana Santa Sánchez, que aquí también se une a glorificar a nuestro Creador, nuestra querida pastora Priscila, mi hermana amada. Qué alegría que nos acompañe en esta mañana. Dios le bendiga. Y Nelson dice, necesitamos entender a quién servimos. Dios quiere que seamos puros y fieles a su voluntad. Él quiere nuestra santificación. Así mismo es. No es que es un Dios duro. Ay, pero ¿cómo pide? ¿Pero quién puede? Mucha gente dice eso. ¿Quién puede? Una vez con mucho desprecio me dijo una señora. Ay, ¿quién puede guardar el sábado? Solo los que no tienen que hacer, que no tienen responsabilidades. Ay, me comenzó a mencionar, yo pago renta, yo tengo que poner alimento en mi casa. Y bueno, me comenzó a decir tantas cosas que yo me sonreí y le dije, sí, señora, yo la entiendo. Nosotros también. Fíjese, como un fiel testimonio le puedo testificar que teniendo las mismas responsabilidades que usted tiene, también yo pongo comida en mi mesa. También tengo una renta o un mortgage que pagar. También tengo utilidades que no vienen de gratis, que son cobradas. Tenemos tantas responsabilidades y sin embargo, Dios en su infinito amor nos provee como testimonio fiel y nos regala ese día para reposar. Los pobres, usted que tiene que trabajar todos los días. Nosotros tenemos un día especial. Como una fiesta, nos gozamos y glorificamos a Dios porque Él es fiel, para que usted vea que no es imposible si lo anhelamos, si lo deseamos. Ahora, si tú quieres pasar por encima del mandamiento, ya es otra cosa. Pero Dios, aunque sí, no vamos a negar que no es fácil, porque muchas veces se sufre por un trabajo, porque no nos conceden el sábado. Pero siempre Dios allí está como poderoso gigante para ayudarnos y bendecirnos. Dice María Wilson, igual yo cuando anoche empecé a leer la mesa de fe, antes de terminar, dije, déjame ver quién lo escribió. Esto me parece de Sergio. Efectivamente, decía Sergio, con Sergio hay que leer con un diccionario para interpretar las palabras. Muy bueno, he aprendido mucho. Gloria a Dios, mi hermana, así mismo es, porque yo sí, como dije, había visto al animalito, pero nunca, no sabía nadita, no soy tan curiosa así como, y qué bonito, me encanta la gente que se presta para eso, es siempre una bendición. Así es que, gloria a Dios. Dios bendiga a nuestro hermano Sergio y lo siga usando. Siempre podemos ver la marca de Sergio en sus escritos. Son singulares, así mismo, así mismo. A veces, Dios mío, cuando tengo que leer, digo, ay, Señor mío,
Déjame leer esto primero porque si no, no sé qué va a pasar.

a la mera hora, porque sabiendo que nuestro hermano Sergio escribió, que Dios lo siga usando para su gloria. Y bueno, ya, vamos a poner una alabanza porque el tiempo se nos fue veloz. Quiero decirles antes que se me pase que crea, hermano Job, que su consejo o su o lo que usted nos compartió, vamos a ver si se lograra de que Ezequías en la Semana de los Caballeros por lo menos nos ayudara un día y como invitado Nelson, y quién nos dice que usted también, hermano, prepárese porque yo no sé cómo le vamos a hacer y díganos de la Semana de los Caballeros, ¿cuál sería el día que usted tendría para compartir con nosotros un testimonio de su vida que le podamos tener aquí, aunque sea por teléfono, claro, para que usted nos cuente, para que usted nos comparta esas inquietudes que quizás muchos tendrán, hacerle una pregunta y nosotros pasársela a usted y usted no las conteste? Váyanlo pensando, prepárense los caballeros, porque esto sería muy bueno y de mucha edificación y vamos a tratar de hacerlo para que con tiempo también la audiencia comparta y todos los que le quieran escuchar y los que, y bueno, yo no puedo decir que Ezequías lo va a hacer porque tengo que preguntárselo. Ahorita en este momento no sé si está de vacaciones o agarró clases de verano porque él es muy inquieto. Y tiene muchas responsabilidades, pero si fuera posible, pues a mí me cayó muy buena, pero muy buena la idea. Así es que mi hermano, gracias por... Y qué bonito es que somos un equipo, porque aquí cada uno da sus ideas que son bienvenidas. Y ya saben, es una dicha poder estar aquí adorando a Dios todos juntos y nos vamos a seguir gozando entonces, escuchando una alabanza que se llama Médico Divino y enseguida vamos a escuchar el suspiro. Jesús es, bueno, Jesús es el Médico Divino. Escuchamos y después de esa alabanza el suspiro y enseguida otra alabanza que no puedo dejar de decir que sí la vamos a escuchar porque dice Jesús de Nazaret. Así es que gózate en este momento y pidan a Dios que nos siga dando ideas para que tengamos una semana linda, hermosa. ¿Cuántos caballeros vamos a tener presente? Esa semana vamos a estar pasando lista mayormente de caballeros que se unan a la devoción. Así es que el que no esté en el chat, pero acostumbra a escuchar, pues a mi privado o al de Juan, claro, si es Juan el que está dirigiendo a su privado, si soy yo, a mí, porque si no, Juan después, a veces yo estoy muy enfocada y me escribe diciéndome esta persona está en la sintonía, pero no vi su chat y no me doy cuenta. Así es que si soy yo la que estoy dirigiendo la programación, pues mándeme a mi privado si no está en el chat de la radio. Pero si está en el chat de la radio y vamos a ver, vamos a hacer un reto. ¿Cuántos caballeros se van a poder juntar al devocional en la Semana de los Caballeros? Vamos a tenerlos. Ya sabemos los que siempre están presentes, admirables caballeros, y no es que no tengan qué hacer, no, porque alguna vez escuché a alguien decir, ah, no, porque las mujeres no tienen qué hacer por eso. No. No, lo que pasa es que hacemos el tiempo, gloria a Dios, y así también hay muchos caballeros que hacen el tiempo para estar aquí. Así es que les retamos para la Semana de los Caballeros. ¿Quiénes son los que más van a escribir, los caballeros o seguirán sobresaliendo las damas? Bueno, les dejamos con ese reto y pues ya vamos a continuar, como dijimos, Médico Divino. Gózate.

El suspiro del alma para el día de hoy se titula Jesús es. Jesús es el Hijo amado de Dios. Es el unigénito. Él es el enviado del Padre a salvar la humanidad perdida. Jesús es el Salvador, el Redentor, el único que tiene el poder para perdonar el pecado del hombre, limpiarlo con su sangre y hacerlo una nueva criatura. Jesús es la paz, no como la ofrece el mundo, porque Él llega a los hogares atormentados y los transforma en hogares llenos de amor, paz y seguridad. Jesús es el refugio del hombre que está náufrago, perdido y sin rumbo en el mar de la vida. Él lo rescata y lo guía a puerto seguro. Jesús es la roca firme donde el cristiano construye su casa espiritual y las tormentas de la vida no la hacen caer porque está fuerte. Todo el que edifica su casa en Jesús, quien es la roca, permanece para siempre. Jesús es la luz del mundo, es el que disipa las tinieblas, despeja toda oscuridad, haciendo huir y desaparecer. Jesús es el pan de vida, es el alimento que nutre el alma, es el que da fortaleza y un crecimiento espiritual saludable. Jesús es el camino, la verdad y la vida. Nadie va al Padre sino por Él. Jesús es el camino al cielo, la verdad inconfundible, y es la vida eterna. ¿Quién viene a buscar a la iglesia para llevarla a la patria celestial y darle una eterna felicidad? Jesús es. Suspiro del alma por Migdalia Ayala.

Gloria a Dios, ¿qué les parece? Espero que estén felices, de acuerdo de la misión que trajo Jesucristo a este mundo, siendo el Hijo amado de Dios, siendo Dios mismo. No le importó despojarse de su gloria, de su autoridad, para venir a ser humillado y pagar un precio por nosotros. Gracias, querida Migdalia, y gracias a todos los que nos comparten un escrito que son de mucha bendición a nuestra querida Judy y a, bueno, a todos, al hermano Job, a la hermana Eunice Pérez. Cuánta bendición, cuántas reflexiones que nos hacen pensar y glorificar a Dios. Es para iniciar el día felices, satisfechos por las bondades que Dios nos regala a cada uno. Saludos a nuestra querida Raquel López, a Gabriela de la Cruz, a Amelia Hernández, que nos dice que lindo y bendecido día, hermanos, que Dios les bendiga a todo su equipo. Y que Dios les siga bendiciendo grandemente. Saludos a todos ustedes desde Ixtepec, Oaxaca, con ustedes. Bienvenida, mi hermana. Gracias a Dios que nos acompaña. Y bueno, seguimos adelante glorificando a Dios y dándole gracias por cada misericordia que nos regala. Y deseamos que nuestras almas sean edificadas cada día. Y bueno, ya. Vamos a orar. Ahora sí, el tiempo ha pasado y nos hemos gozado y que Dios nos ayude para iniciar en donde quiera que estemos nuestro trabajo, nuestro diario vivir bajo la protección y el temor de Dios nos acompañe y recordemos a cada paso, en cada decisión, cada acto que vamos a realizar, cada diario vivir bajo el temor de Dios, recordando qué comunión tiene la luz con las tinieblas, en qué o qué acuerdo tiene Cristo con Belial. Así nosotros, como sus hijos, podemos y debemos seguir las pisadas de nuestro Maestro, no escuchar la voz ajena. Si eres un joven, si eres una joven, estás en el momento de buscar tu pareja, acuérdate, aunque aquella persona sea tan agradable a ti, pon en oración, pide a Dios su dirección, que Él sea el que te ayude para no equivocarte, que bajo su temor y su obediencia las cosas son mejores. Y vamos a orar entonces por todas las peticiones y también vamos a orar por el cumpleañero, la petición de nuestra hermana Trudis, que Dios se manifieste como regalo a este joven, le traiga a sus pies su temor, le ayude a meditar que su alma es un asunto primero. Oramos entonces por cada petición. No dudes, cree y verás la gloria de Dios. Oremos, Padre bendito, Dios misericordioso, ante tu presencia divina me postro, me humillo, me arrepiento, Dios mío, pido misericordia por mis culpas y pecados y esta oración entre a tu trono santo. Te bendigo por cada familia, por cada hogar, por cada país que se une a la devoción, a la adoración. Que tu gracia salvadora llene cada vacío que hay en el alma de alguien, Señor, del que sufre depresión, del que está pasando por el luto, Dios mío, cuántas necesidades, anhelos y peticiones. La petición del niño, del joven, del adulto y del ancianito, todas están delante de ti. ¿Cuántos claman por sus seres queridos? Como nuestra hermana Trudy, su hijo, hoy le concedes la dicha de un año más de vida. Padre, tu bendición llegue a su hogar, a su corazón, su alma sea tocada, Padre.
pueda profundizar, dale sabiduría del cielo, temor santo para venir a ti, Dios mío, como un regalo del cielo. Sea tu presencia en su vida, convirtiendo, convenciendo, que bendiciones del cielo se derramen en su hogar. Las peticiones de esta madre entren al trono de tu santidad, Señor, y todos los que estén cumpliendo años sean bendecidos, los que están de aniversario de boda, todos los que te claman, Padre, por esa familia que necesita de ti, su oración entre a tu trono, Señor. ¿Cuántos están pidiendo, clamando por la conversión de esos hijos, por la salud de aquellos que, aunque han visto tu gloria, no han sido convencidos? Tú hagas esa obra maravillosa. Escucha la oración de los padres, Dios mío, de los hijos, de los hermanos, de toda alma que te clama por un ser querido. Misericordia te pedimos para el que está en adicciones, para el que está en la cárcel, Señor, para las familias que han sido separadas por cuestiones migratorias. En tu bondad, tú les unas nuevamente y protege y guarda a todos aquellos que quizás caminan con temor porque no saben qué va a suceder. Tu gracia redentora los acompañe, los guíe y los proteja tu ángel siempre, Padre Santo. No permitas que las familias sigan siendo desunidas. En tus manos los ponemos. Y toda necesidad, especialmente por tus siervos, líderes, sean bendecidos donde quiera, puedan dar el testimonio que tu amor está en ellos. Y este mes que estamos viviendo de los caballeros, te ruego, mi Dios, con toda mi alma, que tú ayudes, que tú bendigas a cada líder, que tú le des ideas para poder así mantener su congregación, sus caballeros en la unidad, en la fe, en la búsqueda sincera, Dios mío, que tu bendición llegue a ellos y tu gracia salvadora. Al líder internacional le des ideas sabias de edificación, de bendición, que haya motivación en las congregaciones, que no solo los caballeros sean diligentes, nosotros, sus compañeras también, lo seamos, Señor, para ayudarlos, animarlos y que pueda crecer este departamento de manera especial, caballeros, bajo tu temor. Que sean un ejemplo al mundo que no te conocen, porque hay tantas cosas que se pueden hacer, Dios mío. Todo lo ponemos en tus manos. Bendícelos, ayúdales también, Señor, a todos aquellos que te claman por su salud. Hay personas, hay matrimonios, hay jóvenes que anhelan ser padres. En tus manos los ponemos, Señor. Que tú concedas esa bendición. Si hay alguna situación en sus cuerpos que les impide poder realizar sus sueños, los ponemos delante de ti, porque tú tienes el poder en el cielo y en la tierra. A ti sea la gloria y tú les concedas ese anhelo, ese deseo de su corazón, Padre mío. Cada uno está delante de ti. Te ruego también, Señor, por cuantos que sufren por cáncer, por diabetes, por enfermedad en su corazón, por situaciones, Dios mío, en su cuerpo, alguna célula dañina en el cuerpo, en el estómago, en los pulmones o en los riñones, Señor, su sangre dañada, tú puedes hacer limpieza. Di la palabra, Padre bendito, si a ti te place, los que reciben diálisis, los que padecen de Parkinson. Están delante de ti, Señor. Toda enfermedad la ponemos a tus pies. Los que se preparan para una cirugía, tu divina presencia organice y prepare todo de tal manera que tu gloria sea manifestada en cada uno. Te presento a Alan. Te presento, Señor, a María. Está en tus manos, Dios mío. Y a cuántos más que necesitan, Señor, de esa gracia salvadora, que pongan su plena confianza y seguridad en ti. Los que ya han recibido una cirugía, están en recuperación, puedan ver tu gloria. Te presento a Mili, Señor, si tú quieres hacer la obra en ella, que ella pueda ver tu gloria en su cirugía
y sea un testimonio especial que la ayude a creer y a confiar más y más en ti. En tus manos la ponemos, Señor. Glorifícate en cada uno y en esta mañana. Tu presencia nos dirija en el salir, en el entrar y el día de preparación sea de gran bendición, de aliento, de fortaleza, porque sabemos que se acerca el día glorioso. Bendice a nuestros amigos, bendice a los simpatizantes, a todos los que se unen a esta devoción. Te presento a Toño con su salud, la salud de sus ojos. Están delante de ti, Señor mío. Cada petición llegue a tu trono santo y quédate con nosotros. Dirígenos en nuestros trabajos. Veamos tu gloria. Seamos bendición. Líbranos de ofenderte, de pecar. Que tu temor nos acompañe, Padre bendito. Humildemente te lo pido en el nombre de Cristo Jesús. Amén. Y ahora pedimos que el bendito amor de Dios, la gracia y la paz de Jesucristo nuestro Salvador, la compañía y comunión del Espíritu Santo, el eterno consolador, sea con cada uno de tus hijos desde ahora y para siempre. Amén. Gloria a Dios, bendito sea nuestro Padre Celestial. El deseo de nuestra alma es que cada uno haya sido edificado, bendecido por nuestro Creador y su alma se goce en su presencia y este día para todos resulte de mucha bendición. Queremos dar las gracias a Canadá por estar con nosotros, a Cartagena, Colombia, a Nacajuca, México, San Nicolás de los Garza, Centro de México, Guadalajara, Gloria al Señor, Jalisco, Benito Juárez, Gloria al Señor, con varias conexiones. También tenemos a San Miguel, El Salvador, qué alegría. Tenemos a Ciudad de Panamá, a San José, Costa Rica. Un saludo para nuestro hermano Lino Mata y para toda la familia Mata y todas las familias que se unen a la devoción. A Houston, gracias mis hermanos. Saludos cariñosos para cada uno. Columbus, Bridgewater, también en la sintonía. Arlington, North Palm Beach, Palm, ok, North Palm Beach. También saludos para ustedes a Dallas, Miami, Nidell, Newport Richie, Wesley Chapel, Fort Worth, The Woodland, Watauga, Filadelfia, Conroe, otros tres lugares que no nos dan el nombre, West Palm Beach, Jacksonville, Tampa, Alemania. Antofagasta, Chile, España, cuánta bendición saber que allí hay adoradores. Tegucigalpa, Honduras, Cuauhtémoc, Tabasco, México, Centro de México, Cárdenas, Tabasco, Gloria al Señor, Ciudad de Panamá, Bugaba, Panamá. También tenemos Silver Spring, Columbia, Miami, Wesley Chapel, Las Vegas, Canutillo, Pompano Beach, Tampa y Alemania, una vez más, Colombia, Barranquilla, Colombia y Managua, Nicaragua. Saludos para todos y nuestra gratitud. Y bueno, a los que no vemos, esos países que están allí, pero nos es imposible, o lugares que no mencionamos, es porque no los podemos ver. No está todo en nuestra capacidad de poder ver, somos limitados, pero glorificamos a Dios por cada uno de ustedes. Bueno, mis hermanos, feliz cumpleaños a Brian. Dios te bendiga y traiga al redil, dice Nivia, porque me imagino, Nivia, recuerda enseguida a su hijito nuestro, querido Brian, también, pues que Dios llegue hasta donde está el alma de Brian y sea tocado por nuestro Dios. Feliz cumpleaños para tu querido hijito Trudis. Dios le conceda muchos años, protegido por Dios, dice Keilita. Y bueno, pudiéramos leer, hay muchos mensajitos de felicitación para el cumpleañero, los cuales agradecemos y deseamos que cada uno se goce en la fe de Jesucristo. El tiempo pasó y nosotros nos despedimos, pero no sin antes poner una alabanza de felicitación
para el cumpleañeros. Así es que con mucha alegría vamos a compartir cuál será esta alabanza. Es un día glorioso y lo vamos a celebrar con mucho cariño a este cumpleañero para ti con gusto. De parte de toda la iglesia en el aire. Iglesia Internacional Soldados de la Cruz de Cristo. Dios les bendiga y felicidades al cumpleañero.

Bueno, muchas felicidades para el cumpleañero y ahora sí, ya nos despedimos. Feliz día de preparación para todos, que Dios provea conforme a su misericordia y muchas gracias a cada uno de ustedes por los mensajes compartidos. Que la paz de Dios gobierne cada corazón en este día de preparación y no olviden que hoy tenemos de diferentes lugares y países la transmisión por la radio, por el YouTube, si no puedes ir a la iglesia, pero lo más importante es que vayas a la iglesia. Pero si por una razón no lo puedes, allí están estos medios para no quedarse con el alma vacía. Adoremos a Dios en la hermosura de su santidad y pidamos que su temor llene nuestros corazones. Sigamos unidos, creciendo en Cristo cada día más y más. Mañana, si es su divina voluntad, estará mi esposo Juan Hernández allí con ustedes, quizás a lo mejor participándole más información acerca de los caballeros, no lo sé, pero ustedes allí juntos para adorar en la hermosura de la santidad de nuestro Creador. Dios bendiga a cada uno. Muy agradecido.

esta noche. Levanta tu voz a Él si tú eres uno de ellos. Oh, aleluya. Señor, yo quiero ser uno de esos hombres que tú andas buscando. Oh, aleluya. Gracias, Señor. Gracias, Señor. Gracias, Señor. Y estamos conscientes, oh Dios, que para que eso suceda, tenemos que rendirnos a ti incondicionalmente, totalmente.

La fortaleza de un hombre no está en el ancho de sus hombros, está en el tamaño de sus brazos cuando abraza. La fortaleza de un hombre no está en lo profundo del tono de su voz, está en la gentileza que usa en sus palabras. La fortaleza de un hombre no está en la cantidad de amigos que tiene, está en lo buen amigo que se vuelve de sus hijos. La fortaleza de un hombre no está en cómo lo respetan en su trabajo, está en cómo es respetado en casa. La fortaleza de un hombre no está en lo duro que puede golpear, está en lo cuidadoso de sus caricias. La fortaleza de un hombre no está en su cabello o su pecho, está en su corazón. La fortaleza de un hombre no está en las mujeres que ha conquistado, está en poder ser verdaderamente de una mujer. La fortaleza de un hombre no está en el peso que pueda levantar, está en las cargas que puede llevar a cuestas.

0: puede cambiar el mundo si no cambia tu corazón.
1: Si lo puedes creer, el Señor está enfrente de ti extendiendo sus brazos. Solo levanta tus manos y abrázalo.

abrazarnos con todo nuestro ser. Porque es hermoso, Señor, está nuestro ser. Porque es hermoso, Señor, estar en tu presencia y aprender a vivir.

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cuán hermosos son sobre los montes los pies del que trae alegres nuevas, del que publica la paz, del que trae nuevas del bien, del que publica salud, del que dice a Sion tu Dios, reina. Fulgencio Luis Cruz Lara, nacido el día 1 de enero de 1935 en Guanajay, provincia de Pinar del Río, Cuba. Sus padres fueron Tranquilino Cruz e Isidra Lara. Siendo muy joven, sintió que llevar una vida lejos de Dios era vivir infeliz y prefirió dedicar su vida al servicio de la causa cristiana. Fue bautizado el día 15 de agosto de 1950 y el día 28 de febrero de 1953, a la edad de 18 años, dedicó su vida por completo al servicio de la obra de Dios en la tierra. El día 23 de junio de 1956, recibió el don del Espíritu Santo y por varios años condujo con toda eficiencia los animadores juveniles en Cuba. Dirigió la campaña de evangelización y sanidad divina número 2 y más tarde fue nombrado mayordomo de la provincia de Las Villas. Lo mismo con los animadores juveniles, con las campañas de evangelización, en las conferencias generales y en otros programas. Allí estuvo siempre el joven esforzado, la voz de voz profunda, como eficaz animador, como alegre presentador y como inspirado predicador. Las populosas ciudades de bullicios, pueblos y las bellas campiñas de Cuba, la perla de las Antillas, fueron escenario del trabajo valiente del joven misionero. Son legendarios ya sus temas: Los asesinos de Cristo viven todavía, El regreso del Señor, América pagana, Esta es una iglesia dura, entre otros. Contrajo nupcias el día 17 de abril de 1957 con la dama Caridad Hernández, hija del apóstol Ángel María Hernández, con quien procreó 4 hijos: Iris, Adín, José Luis y Jorge Luis. El día 18 de junio de 1966 fue ascendido al grado de supermayordomo. Ya para ese entonces estaba haciendo gestiones para salir de Cuba, cosa que logró pocos meses más tarde al partir rumbo a España, donde permaneció 14 meses, habiendo dejado temporalmente a su familia en Cuba. Luego se reunió con su familia en los Estados Unidos. El día 3 de agosto de 1968 viajó a Panamá con el obispo Samuel Mendiondo a una conferencia nacional en aquel país. Y fue entonces que la Dirección Internacional de la Iglesia le pidió que asumiera la responsabilidad de dirigir la obra panameña. En Panamá extendió sus brazos progresistas en todas direcciones. Todos los templos y casas pastorales fueron hechos nuevos. Se hizo un salón nuevo para conferencias en La Chorrera, el que resultó pequeño al cabo de pocos años, y el 23 de marzo de 1980 se inauguró el actual Templo de Convenciones, con capacidad para algo más de 700 personas. Además, se construyó en La Chorrera varios edificios para dormitorios, local para la imprenta, estudio de grabaciones para los programas radiales, local para las clases de la escuela preparatoria, barbería, kiosco, lavandería, cocina y comedor. Al llegar a Panamá en el año 1968, era reducido el número de misioneros y había casi 50 hermanos no ungidos. En el primer año de su administración, 41 hermanos recibieron el don del Espíritu Santo. Surgieron pronto nuevos oficiales y varios obispos. Animó a los panameños a trabajar en otros países y pronto surgieron voluntarios para trabajar apoyando las obras de Costa Rica, Nicaragua, Honduras, México, Estados Unidos, Colombia, Venezuela, Ecuador, Brasil, Bolivia, Chile, Argentina, Mozambique en África. Al llegar a Panamá, no había ningún teléfono en ninguna de las iglesias, ni equipo de sonido ni siquiera en el salón de conferencias. Pronto se adquirieron teléfonos en la mayoría de las iglesias y buenos equipos de sonido para el Templo de Convenciones, para la campaña de evangelización, para los animadores juveniles y para la grabación de los programas radiales. Desde el año 1968 al 1977 se organizaron y realizaron unos 10 recorridos misioneros por los campos y montañas de Panamá, además de una expedición marítima a la provincia de Darién.
Estos esfuerzos de predicación siempre se realizaron en áreas rurales, de difícil acceso, y llegaron a popularizarse como expediciones de fuego. Se recorrieron zonas montañosas en las provincias de Chiriquí, Bocas del Toro, Herrera, Coclé, Los Santos y Panamá. En la conferencia internacional celebrada en Tampa, Florida, Estados Unidos, en el año 1971, fue ascendido al grado de obispo y continuó dirigiendo a Panamá. En los años 1971 y 1972, organizó, dirigió campañas de evangelización por Centroamérica, visitando los países de Costa Rica, Nicaragua, Honduras y Guatemala. Por este tiempo, fue nombrado también director de la iglesia en Costa Rica y posteriormente también de los países de Colombia, Venezuela y Ecuador. Dedicó especial atención a la terminación y construcción de templos y casas pastorales en dichos países, a la organización y realización de encuentros evangelísticos y conferencias, y un sistema de evangelización permanente en estos territorios. Además, durante varios años funcionaron permanentemente los animadores juveniles en Panamá, Costa Rica y Venezuela. Prestó especial atención a las campañas bíblicas internacionales, procurando que aún en las misiones más remotas se sintiera amor por esa obra. De 1973 a 1997 se envió a la oficina central una ofrenda de $99,836 con un centavo. Por concepto de esas campañas, mantuvo muy fraternales relaciones con la Sociedad Bíblica de Panamá y se llegaron a distribuir unas 20,000 Biblias durante sus 32 años de administración en Panamá. En el año 1968, la Iglesia de Panamá no tenía ningún vehículo. En sus 32 años de administración, se adquirieron unos 28 vehículos, de los cuales 15 fueron totalmente nuevos de agencia. Se mantuvo funcionando la Escuela Preparatoria de Discípulos durante los 32 años de su administración. Se procuró ampliar y engrandecer los cursillos tradicionales por otros más dinámicos, más variados, más serios y extensos. Casi siempre hubo alumnos de todos los países de su administración y de otros países. Hubo un año con alumnos de 9 países. Se daban las lecciones de la cartilla tradicional, a través de la Biblia, libro por libro, urbanidad y buenas maneras, evangelismo, nociones de gramática, manual de la iglesia, nociones de geografía, universal y bíblica, prácticas de predicación, dirección de culto, sanidad divina. Además, se daban charlas para oficiales y hermanos destacados. Las últimas escuelas preparatorias tuvieron una duración entre 5 y 6 meses. Cada cursillo terminaba con una gira a alguna iglesia o misión de campo para que los alumnos vieran cómo se trabajaba en esos lugares. Durante su administración, muchos hermanos aprendieron a cantar con pistas y mejoraron sus voces. Se creó el trío Hijos del Rey, el cuarteto Mensajeros de Luz y el grupo Ecos Celestiales. Para las conferencias regionales se organizó un coro que llegó a tener 100 voces. Cuando llegó a Panamá, la imprenta tenía ya unos 6 años de estar funcionando. La misma se mantuvo en funcionamiento constante, llegándose a imprimir unos 7 millones de ejemplares del Mensajero de los Postreros Días y el Heraldo de la Juventud, todos los cuales fueron distribuidos. Además, se imprimieron himnarios y miles de folletos para la Sociedad Bíblica de Panamá. Del uso de anticuadas máquinas platinas, se progresó hasta tener modernas máquinas offset. Se crearon instituciones de beneficencia, tales como comedores infantiles en varias iglesias, el Club Cristiano Activo y la Fundación Caridad Pro Ancianos. Las conferencias regionales se celebraron ininterrumpidamente cada 2 años, llegando a recibir delegaciones de hasta 18 países, y se hizo costumbre sacrificar para la alimentación de la hermandad 6 y hasta 8 vacas. Además, se celebraban anualmente grandes acontecimientos, tales como el Día de la Biblia, Día de la Ancianidad, Día de Acción de Gracias, encuentros juveniles, encuentros pastorales, encuentros con la membresía, Día de la Juventud, programa en fin del fin de curso de la escuela preparatoria, programas de inauguraciones de templo y del Día de Navidad. Se mantuvo en constante actividad a la iglesia en labores de estudios bíblicos y escuela sabática. Desde el año 1982,
se iniciaron las transmisiones radiales del programa La Voz de los Soldados de la Cruz de Cristo, a través de dos emisoras que cubrían todo el territorio nacional. Estos programas se mantuvieron hasta el año 2006. En el año 1990 se fundó, se organizó y se equipó la Campaña Internacional de Evangelización con integrantes de Panamá, Costa Rica, Colombia y Venezuela, cuyo viaje inaugural se realizó desde Colombia hasta Chile, en viaje por tierra pasando por Perú y Ecuador. Nunca antes algún grupo de nuestra iglesia había realizado esta travesía. En 1991 se predicó durante un mes en Costa Rica. En el año 92 realizó sus actividades en las ciudades de Maracaibo, Maracay y Machique, en Venezuela. En el 93 predicó durante 30 días en 5 provincias de la República de Panamá. Y ese mismo año, complaciendo peticiones de la Iglesia de España, se organizaron 17 hermanos que viajaron a España y predicaron durante 40 días en pueblos y ciudades de la región de Andalucía y en la ciudad de Ceuta, en Marruecos, en el norte de África, cruzando el estrecho de Gibraltar. En 1994 visitó los Estados Unidos y desplegaron actividades en la Florida, Georgia, North Carolina, Illinois, Michigan, Ohio, New York, New Jersey, Pennsylvania y Maryland. En 1995 trabajó durante un mes en Nicaragua, visitando las ciudades de Managua, Granada, Masaya, Nagarote, La Paz de Carazao y otros sitios. En 1996 volvió nuevamente a trabajar durante un mes en Costa Rica y en 1997 viajaron a Colombia y predicaron en Barranquilla, Cartagena, San Jacinto, Montería, Sincelejo y Punta de Blanco. En el 1998 visitaron la República del Salvador para predicar durante un mes y respaldar las conferencias regionales en Centroamérica. En febrero de 1999 se realizó el tercer Congreso Evangelístico Internacional en Costa Rica, de una semana de duración, al que asistieron delegaciones de unos 10 países. Se predicó durante todo el evento. También en 1999 se organizó una campaña de 3 semanas de duración en la República de Ecuador. En la conferencia internacional celebrada en Miami a fines de 1998, el Concilio Superior de la Iglesia eligió al obispo Luis Cruz Lara como el próximo apóstol director de la Iglesia. En el mismo acto, el nuevo apóstol nombró a los obispos Joel Mondéjar y Cecilio García como ayudantes inmediatos, ascendiéndolos al grado de arzobispos y quedando así formada una junta directiva para representar la dirección central de la Iglesia. Como era varón esforzado y amante de la evangelización, uno de sus lemas fue: la evangelización es vida. Las muchas responsabilidades como presidente del Concilio Superior y de la Junta Directiva no lograron que el nuevo apóstol dejara a un lado su tarea preferida, la dirección de las campañas internacionales de evangelización, algo que más o menos cada año efectuaba en distintos países. El día 4 de abril del 2002, en los comienzos de una campaña evangelística en la ciudad de Veracruz, México, sufrió un derrame cerebral que le paralizó el lado izquierdo de su cuerpo. Fue cuidado amorosamente por los hermanos de la iglesia durante 10 años, 10 años de su convalecencia, hasta fines del 2012, cuando fue llamado a descansar por su Señor y Dios, al cual amó y por el cual trabajó valientemente durante casi 50 años. Luis Cruz Lara era el entusiasmo llevado hasta las máximas consecuencias, el misionero intrépido que no vacilaba, el compañero de amables formas que no te abandonaba, aun cuando estaba en riesgo su propia vida. Era el campañista por excelencia, siempre dispuesto a la batalla por las almas. Era el predicador de fuego, lleno de poder y gracia de Dios. Era el viajero incansable, que nunca deshacía la maleta, y estaba dispuesto a ir donde fuera necesario con la compañía del Todopoderoso. He aquí algunos de los pensamientos que surgieron en su peregrinaje misionero, que lo llevó a más de una veintena de países en 3 continentes. ¡Oh, cómo brilla el misionero al sol, y qué grande se ve la intemperie! La santidad es hija del camino y la verdad resplandece al aire. La autoridad espiritual es hija de la santidad. Quien no sea santo pierde el tiempo en quererla ostentar.
Los siervos de Dios no se retiran ni se jubilan. Ellos prefieren morir con la cruz al hombro. Los apóstoles Dar y John y Ángel María Hernández quisieron morir al pie de la trinchera. Esta es la historia de un insigne siervo de Dios, el cual dejó un legado perenne en toda la hermandad latinoamericana.

La fortaleza de un hombre no está en el ancho de sus hombros, está en el tamaño de sus brazos cuando abraza. La fortaleza de un hombre no está en lo profundo del tono de su voz, está en la gentileza que usa en sus palabras. La fortaleza de un hombre no está en la cantidad de amigos que tiene, está en lo buen amigo que se vuelve de sus hijos. La fortaleza de un hombre no está en cómo lo respetan en su trabajo, está en cómo es respetado en casa. La fortaleza de un hombre no está en lo duro que puede golpear, está en lo cuidadoso de sus caricias. La fortaleza de un hombre no está en su cabello o su pecho, está en su corazón. La fortaleza de un hombre no está en las mujeres que ha conquistado, está en poder ser verdaderamente de una mujer. La fortaleza de un hombre no está en el peso que pueda levantar, está en las cargas que puede llevar a cuestas.

Hemos recibido la libertad. ¿Cuántos han sido libertados en este lugar? Hemos recibido la llenura del Espíritu. ¿Cuántos han sido llenos del Espíritu? Aleluya. Y eso es porque hace casi 2000 años, en una cruz, un hombre dio su vida por usted. Y cuando Él dijo, consumado es, no es que se había acabado todo. La vida empezaba a brotar. Y de ahí el reino se iba a establecer en nuestras vidas. Aleluya. Y ahora la vida

Somos libres para alabarle. Somos libres para adorarle. Somos libres para servirle.

levanta tu aplauso a él fuerte. Eres poderoso, Señor, y estás sentado en gloria. Aleluya. Aleluya, Señor. Poderoso eres. Poderoso eres, Señor. Poderoso eres. Aleluya.

Levanta tu aplauso a él fuerte. Eres poderoso, Señor. Y estás sentado en gloria. Aleluya. Aleluya, Señor. Poderoso eres. Poderoso eres, Señor. Poderoso eres. Aleluya.

0: He aquí, un sembrador salió a sembrar, y mientras sembraba, parte de la semilla cayó junto al camino. Y vinieron las aves y se la comieron. Y parte cayó en pedregales, donde no había mucha tierra, y brotó enseguida porque no tenía profundidad. Mas cuando salió el sol, se quemó, y se secó porque no tenía raíz. Y parte cayó entre espinos, y los espinos crecieron y la ahogaron. Y parte cayó en buena tierra, y dio fruto, cual a ciento, cual a sesenta, y cual a treinta por uno. Quien tiene oídos para oír, oiga.
1: ¿Por qué les hablas por parábolas?
0: Porque a vosotros os es concedido saber los misterios del reino, pero a ellos no. Porque a cualquiera que tiene, se le dará y tendrá más abundancia. Pero al que no tiene, aun aquello que él tiene, le será quitado. Por eso les hablo por parábolas. Porque viendo, ellos no ven. Y oyendo, no oyen ni tampoco entienden. Así se cumple en ellos la profecía de Isaías que dice: de oído oiréis, y no entenderéis. Y viendo vosotros veréis y no percibiréis. Porque se les ha engrosado su corazón, y con los oídos oyen pesadamente, y han cerrado sus ojos, no sea que vean con los ojos, y oigan con los oídos, y entiendan con el corazón, y se conviertan, y yo los sane. Pero bienaventurados vuestros ojos, porque ven, y vuestros oídos porque oyen. Porque de cierto os digo que muchos profetas y justos desearon ver aquellas cosas que vosotros veis, y no las vieron, y oír las cosas que oís y no las oyeron. Oíd entonces la parábola del sembrador. Cuando alguno oye la palabra del reino y no la llega a entender, viene el malo y arrebata lo que fue sembrado en su corazón. Este es el que fue sembrado junto al camino. Y el que fue sembrado en pedregales, este es el que oye la palabra y de inmediato la recibe con gozo. Pero él no tiene raíz en sí, sino que es temporal. Y cuando viene la aflicción o la persecución por la palabra, enseguida se ofende. Y el que fue sembrado entre espinos, este es el que oye la palabra. Pero el afán de este mundo y el engaño de las riquezas ahogan la palabra y se hace infructuosa. Mas el que fue sembrado en buena tierra, este es el que oye la palabra y la entiende. Y el que da fruto y da uno a ciento y otro a sesenta y otro a 30.

El jardín que Adán y Eva perdieron por su pecado ahora ha sido plantado en nuestro corazón. Yo te voy a invitar a que pongas tu mano sobre tu corazón mientras cantamos esta canción.

sido fruto bueno en esta noche, Señor, de nuestros corazones. Recibe adoración, recibe gratitud, Señor.

Dele gracias a Dios en esta noche y dile: Señor, ya no se trata de mí, ahora se trata de ti.

El jardín que Adán y Eva perdieron por su pecado ahora ha sido plantado en nuestro corazón. Yo te voy a invitar a que pongas tu mano sobre tu corazón mientras cantamos esta canción.

recibe fruto bueno en esta noche, Señor, de nuestros corazones. Recibe adoración, recibe gratitud, Señor.

0: He aquí, un sembrador salió a sembrar, y mientras sembraba, parte de la semilla cayó junto al camino. Y vinieron las aves y se la comieron. Y parte cayó en pedregales, donde no había mucha tierra, y brotó enseguida porque no tenía profundidad. Mas cuando salió el sol, se quemó, y se secó porque no tenía raíz. Y parte cayó entre espinos, y los espinos crecieron y la ahogaron. Y parte cayó en buena tierra, y dio fruto, cual a ciento, cual a sesenta, y cual a treinta por uno. Quien tiene oídos para oír, oiga.
1: ¿Por qué les hablas por parábolas?
0: Porque a vosotros os es concedido saber los misterios del reino, pero a ellos no. Porque a cualquiera que tiene, se le dará y tendrá más abundancia. Pero al que no tiene, aun aquello que él tiene, le será quitado. Por eso les hablo por parábolas. Porque viendo, ellos no ven. Y oyendo, no oyen ni tampoco entienden. Así se cumple en ellos la profecía de Isaías que dice: de oído oiréis, y no entenderéis. Y viendo vosotros veréis y no percibiréis. Porque se les ha engrosado su corazón, y con los oídos oyen pesadamente, y han cerrado sus ojos, no sea que vean con los ojos, y oigan con los oídos, y entiendan con el corazón, y se conviertan, y yo los sane. Pero bienaventurados vuestros ojos, porque ven, y vuestros oídos, porque oyen. Porque de cierto os digo que muchos profetas y justos desearon ver aquellas cosas que vosotros veis, y no las vieron. Y oír las cosas que oís y no las oyeron. Oíd entonces la parábola del sembrador. Cuando alguno oye la palabra del reino y no la llega a entender, viene el malo y arrebata lo que fue sembrado en su corazón. Este es el que fue sembrado junto al camino. Y el que fue sembrado en pedregales, este es el que oye la palabra y de inmediato la recibe con gozo. Pero él no tiene raíz en sí, sino que es temporal. Y cuando viene la aflicción o la persecución por la palabra, enseguida se ofende. Y el que fue sembrado entre espinos, este es el que oye la palabra. Pero el afán de este mundo y el engaño de las riquezas ahogan la palabra y se hace infructuosa. Mas el que fue sembrado en buena tierra, este es el que oye la palabra y la entiende. Y el que da fruto, y da uno a ciento, y otro a sesenta, y otro a treinta.

Levanta las manos al cielo conmigo y repite: Señor, levanto mis manos, aunque no tenga fuerzas, aunque tenga mis problemas. Confiésalo con tus labios. Todo el mundo cantando conmigo.

levante sus manos al cielo. Dele gracias a Dios en esta noche y dile: Señor, ya no se trata de mí, ahora se trata de ti.

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quiero invitarte que con tu mismo corazón y en unidad, en un mismo sentir, cantemos esto al Señor y le demos la gloria por medio de este canto.

Señor, recibe nuestra oración, que es desde el fondo del corazón de tus hijos, Señor. Recibe alabanza, gloria y honra a ti, Señor. Recibe todo aplauso de tus hijos en este día, Señor. Levantamos tu nombre y te confesamos como nuestro Señor.